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0: muy bueno. Vámonos, recuerde que es la madreada, la madrejota, la madresota, la zorrita y la zorra inmunda, ¿ok? Gracias, gracias. Para que usted se aprenda bien los nombres de todos nosotros. Y bueno, vámonos a irnos con la segunda hora, que viene el confesionario de la madrejota. ¿De qué nos vas a hablar?
1: Fíjate que hoy les voy a contar una historia muy triste donde sufrí una humillación. Y es que, fui al punto y estaba el papazote que me gusta. ¿Y qué crees,
0: güey? ¿Qué, güey?
1: Ver un reparativo y pásale, pásale. Y no completaba, güey, me faltaban 18 pesos.
0: Un dólar. Como...
1: Sí, detalles en breve.
0: Bueno, y además también viene la laquísima zorrita con Santa de Día, Diabla de Noche.
2: Efectivamente.
0: Así es que no le cambie, señores. Esto es el convento. ¡Chao!

0: confesionario de la Madre Jota, donde nos va a decir nada más y nada menos la historia de que fue al punto y le faltaba un miserable dólar para completar la dosis.
1: Exactamente, exactamente. No, poquito más, porque eran 18 pesos. O sea, que sería un dólar.
2: O sea, vas a poner
1: un poquito más.
0: Un dólar.
1: Bueno, ok. No hay nada más humillante que ser pobre frente al hombre que te gusta. Bueno, sí. Ser pobre frente al hombre que te gusta en hora pico, con calor infernal y una fila completa viendo tu desgracia económica en tiempo real. Como cuando no pasa la tarjeta en el super y hay una filotota, haz de cuenta, pero en pobre. Yo fui a ese lugar donde las luces tocan la tierra porque ya estaba muy nerviosa, los nervios me estaban matando. Y es que no era el clima, era un castigo bíblico. El sol está infernal, no ha salido a la calle.
3: Sí.
1: Ay, no, señor santísimo. Ese calor donde uno ya no sabe si está sudando o lentamente cocinándose como tamal de feria en el coche, güey. Ay, que huele uno bien rico.
0: ¿A tamal sudado?
1: A tamal, sí, a tamal.
3: ¿A garnacha soleada?
1: Cuando se está secando, ya está seco el tamal. Ay, es delicioso. También sabe, torna bien rico. Bueno, el caso es que estaba lleno, güey. Yo no sé, como si estuvieran dos por uno, pero lleno de verdad. Yo, cholos y así, gente. Pues muy fina.
3: Homeless.
1: Una finísima que.
2: Sí, puro licenciado.
1: Grande y así. Gente oliendo estrés, desodorante, derrotado y Dunlop de fresa. Porque huele, alguna gente huele a chetos y a Dunlop.
3: ¿A chetos?
0: A chetos,
1: a chiros. Ay, cállate. Y yo dije, rápido entro, compro mis cosas y me voy como una diosa que soy.
3: Pregunta, Madre Jota, ¿qué estaba buscando?
1: Yo iba, por una hierba que comía con alcohol para...
2: La río más.
3: Sí, claro.
0: Orégano.
1: Entonces, güey, entro. ¿Y quién crees que estaba atendiendo, güey?
0: ¿Quién? Pues el...
3: ¿Donald Trump? Sí.
4: ¡Te abrieron las puertas del infierno!
1: El papazote, o sea, no era ni, yo dije, güey, todavía no me lo unto y ya estoy todo, ya me quedé loca.
0: ¿Y
1: estaba increíblemente así como era rubio con sus caireles, güey.
3: ¿Gringo?
1: Se me hace que sí, porque no me entendió nada, nada más me dio el producto. No, güey, mi madre. Y no, güey. El papazote era un Henry Cavill de los refrigeradores, un Luis Miguel de los cigarros, ese tipo de hombre que te dice nomás buenas tardes y tú piensas, todavía puedes ser una persona decente, todavía puedes aprender inglés, pagar impuestos, cambiar tu vida, gorda, por él, hazlo todo por él. Y claro que no, dije, voy a actuar muy serena porque luego también me enamoré de la tienda. Y no puedo ya ir a esa tienda, güey. Bueno, ahorita les sigo contando.
0: Ahorita regresamos, señores, desde el convento.
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0: ¡Échese un grito, zorrita! ¡Muéstrele cómo, zorra inmunda!
1: ¡Ahí va, mijo!
0: ¡Madre Jota!
2: ¡Sáquense el consagrado!
0: ¡Ay!
1: No, oh, eso está peor.
0: Continuamos con la historia de la madre Jota. Bueno, resulta ser que llegaste al punto. Ajá. Te dio la merca, el vato no hablaba nomás. Buenas tardes. Te dio, no, tú no pediste ni cuánto ni nada.
2: No, no, a ver, ayuno antes de mí, cuando yo ya cambié mi vida, dije, todavía puedo pagar impuestos, todavía puedo ser una buena mujer, todavía puedo hacerlo feliz, sacarlo de este mundo asqueroso, y él y yo vivieron juntos forever and ever.
0: Ey.
2: Y claro que... Pues,

0: Pues ya estaba yo recibiendo el producto y luego de eso se empieza a... Y empieza a oírse la policía, güey. Entonces,
1: de mi compa.
0: Todos empiezan a meter allá, eran como un jacalito, güey. Entonces me empiezan a aventar con...
1: ¡Métete!
0: Ajá, entonces me dicen, hombre, pues, y me estaban cobrando. Entonces yo, con la emoción de verlo, güey, olvidé decirle que me faltaba, güey. Entonces ya me había dado el producto, entonces yo saco... Por lo que...
1: Puro penny,
0: güey. Y luego como me aventaron, pues lo traía en la mano, pues se me cayeron.
2: Unas coras ahí.
0: Sí, güey. Entonces ya me agaché a recogerlas y me avientan y quedó exactamente en su cintura. Y luego ya lo volteé a ver así. Parecía que estaba viendo un amanecer en Suiza, güey. Entonces, güey, es cuando le digo, güey. Cuando le digo, anda, es que me falta tanto. Güey, se desencajó.
2: No.
0: El coraje dice, si ¿sí sabes que afuera está la policía? Le dije, sí, ya sé, es que yo te iba a decir antes, pero se me fue la onda, güey. No. Entonces, como llegó otro y luego le dice en inglés, güey, que sabe qué, y el otro le grita a otro, güey, dije, ya.
2: Aquí,
0: así lo dijo la gitana, que ibas a quedar en este lugar del Dios. Pues yo dije, pues, ¿qué hago? Sí, correr para dónde si la puerta estaba cerrada, güey.
1: Ajá, y te estabas allá adentro.
0: Entonces, vámonos, yo le digo, ay, güey, sorry. si quieres te doy la mitad, o sea, en inglés, pero...
2: ¿La mitad para atrás?
0: No, era la mitad.
1: Ah, del producto, la mitad del producto.
0: Entonces... Llega otra, y llega una vieja, y llega bien desesperada, güey, y luego llega y me avienta, y yo creo que sí lo soy yo. Y si a eso vienes, joto, quién sabe qué, quién sabe para allá y para acá.
2: ¿A ti?
0: Sí, güey. ¡Ah! Y le dije, no, pues, y me falta bien poquito, le voy a agachar y recoger las dos monedas. Yo me sentí tan humilde, como cuando ponen a Talía a agarrar la cadena de la playa,
2: güey. ¿En el lodo?
1: ¿En el Marimar?
0: Así me sentí yo como Talía al Marimar, güey. Entonces ya me agarra el tercero, güey. Y me saca, güey.
1: Pero espérate. Ahorita nos sigues contando.

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0: la Joaquín.
1: En el Convento Radio Show.
2: Es el confesionario de la Madre J. Y la Madre J se quedó en que entró una mujer.
0: Entró la mujer. Y me insultó, güey.
3: Ella era pareja de alguno de los.
2: No, del que te tendió.
0: Lo que pasa es que ella consumió otro estupefaciente, entonces venía muy alterada, venía bien paniqueada, güey.
3: Pues es que vio a la policía afuera.
0: Vio a la policía afuera y luego me ve a mí y ellos discutiendo, entonces. Discutiendo que yo era una pobre, miserable, muerta de hambre, que nunca debía haber nacido. Entonces, ahora eso pienso yo, porque todos hablaban en inglés. Me sentí tan. Tan de Villa Unión.
2: Ahora.
3: Del pueblo de la madre hada.
0: Entonces, pues ya humillada, güey, pues ya me había sacado y ya estaba en la puerta, y me iba, fíjate la maldad del ser humano, güey. Me iban a echar para afuera, estando la policía ahí, güey.
2: Y llevas la merca.
0: Sí, güey. O sea, pues qué querías, pues ya me habían humillado, yo no iba a contener ese entonces. Pues yo dije, ya vi la policía y ya,
4: Nunca te han dicho que eres un tazo dorado.
0: Te avientan y luego, pues los policías ya estaban afuera. ¿What? Increíble, güey. Yo hubiera querido traer 5 kilos para que me detuvieran, güey. O sea, pero como yo, a diferencia de todos los que estaban ahí, pues, güey, cabellito bien, tubos previos, modelitos.
2: Güeritos.
3: Si hubieras dicho, güey, aquí es punto. O sea, pues,
2: se le quitara la vieja. Y la líder es la vieja.
0: No, y luego, pues la vieja, pues la pobrecita, güey, comparada conmigo. Entonces, pues se veía, güey, con la piel ajada y yo, pues, mi piel bien bonita y todo. Entonces. Andas muy agradable, asqueroso.
3: Entonces entró la policía al punto, ¿no?
0: Él estaba fuera del punto, pero ¿qué crees? ¿Qué? Que el señor nunca la abandona a una, fíjate. Porque haz de cuenta que me avientan y luego, me pregunta a la policía. Porque haz de cuenta que salgo para media calle y me pregunta a la policía. Ojalá me haya preguntado eso. Dice, ¿cómo está, joven? Su identificación.
3: ID.
0: Pero, güey, pues soy ultra legal, claro. Y ya le digo, ay, of course, policeman. Entonces ya se lo enseño. Yo para esto me había metido el producto en las nalgotas de negra.
5: Eres un perro,
0: pues haz de cuenta que...
3: Y que te dijeron que como que se cagó. Hay un bulto
0: no,
3: ahí.
0: No, pues si no era tanto, güey, también.
2: No le cambiaron el pañal, está como la historia del
0: perro. Y luego ya se lo enseño y ya me dice, ¿a qué te dedicas? Y yo le digo, no, pues yo soy una diosa de la comunidad.
2: Y no te creyeron, güey.
0: Claro que me creyeron. Y luego me dice, ah, sí, ¿para qué estación? Y ya le dije que todo lo que se vea. Ah, ok, dice, no vengas por aquí, aquí es muy peligroso. Allí donde estabas, no has sacado a muchos. Y ya están ahorita en la cárcel. Le dije, ay, sí, es que llegué a preguntar por una tienda.
3: Es que mire, tengo la palabra del señor.
0: Sí, y luego le dije, oye, llegué a preguntar por una tienda que estaba por aquí. Ah, me dice, está acá. Había una tienda. No, y ya le digo, ay, thank you, policeman. Y ya me fui yo, la verdad, haciendo el cabello para hacer intrépidez. Y fingiendo que me hablaba.
6: Es porque te
0: trabajas. Y esa es la historia del día de hoy, man.
2: Ay, señores.
3: Qué bueno que sobreviviste a esa redada.
0: Sí, ya, esta es como la tercera vez, güey.
3: Ya son mensajes de Dios.
0: De acuerdo.
2: Bueno. De que ya no consumas. Pero bueno, señores. Este es el
0: convento.
2: Este es el convento. ¡Chao!

0: señores, pues vámonos con la queridísima Sor Raimunda, que nos trae día, santa de día, diabla de noche.
1: Exactamente, mi querida madreada, y bueno, ahí les va esta situación que está pasando, y ustedes más adelante van a decir, la cuestión aquí es el bullying. Madre Jota, ¿alguna vez le he hecho?
2: Toda la vida, yo no.
0: Siempre voy con esta. Ahorita no voy con esta. Ahorita que estábamos aquí afuera, llega y lo le dice, ¡ese es mi quijada de Vigitorio!
2: Toda la vida he sufrido yo.
3: Eso, Rita, no, pasó, no, este no, si te hubiera visto este Sansón con esta quijadona, mato. Mata toda la humanidad.
0: El apocalipsis, madre Jota. Oye, ¿qué ha sido lo más gacho que te han dicho en el bullying?
1: De bullying.
2: Que sí, que yo no me debería de bañar en regadera, güey.
0: ¿Por qué?
2: Pues porque me iba a ahogar.
0: ¿Por la quijada?
2: Sí, pues sí.
3: Así que, ¿qué es lo peor que te han dicho de bullying? No tiene.
0: No, no.
3: Madreada.
1: Por lo feo que eres.
0: No, pues.
2: No, está feo.
0: Está feo. No, pues al final de cuentas lo que ven, digo, no. No, como no, que no. No, hasta ahorita no ha habido como que algo que sí, como que me caliente mucho ese tema en el de bullying. No,
2: te decimos que eres inferior y pierdes.
0: Eso es bullying, güey. No, eso es bullying. Sí, es bullying, pero te voy a decir algo. O sea, la neta no es como que me afecte mucho, sí, decir, pues. No, güey.
1: O sea, cotorreo, pues.
0: Sí, ajá, lo agarro cotorreo. O sea, creo que he aprendido mucho ese tema, entonces no lo tomo tan a pecho.
3: Bueno. Cara de tacuache bodeguero.
0: No, nomás aquel que llega y que ya es que tiene que divertirlo, entretenerlo.
1: La cuestión es que hoy el bullying, y sobre todo aquí en Estados Unidos, está gacho, porque hemos visto historias que desgraciadamente chamacos, niñas, niños, no aguantan el bullying. Y
2: se matan,
1: sí, exactamente.
0: O deja tú, toman venganza.
2: Ah, por ejemplo.
1: Está muy difícil, muy sí. Difícil. Y recordemos que tiempo atrás, pues sí había bullying. El bullying ha existido, obviamente, durante muchísimo tiempo.
3: Oye, Sor Raimunda.
1: ¿Qué pasó, mi querida Sor?
3: Pero hay muchos artistas, incluso aquí anglosajones, que han sufrido mucho bullying.
1: Exactamente, también.
3: Está el caso de Fred Durst, de Limp Bizkit y también de Eminem.
2: Pero estaba bien guapo.
3: Pues sí, también incluso Eminem les dice que en cierta ocasión le metieron la taza del baño.
1: Sí, no, está gacho. El bullying siempre ha existido.
0: Exacto.
1: Pero antes, pues si era bullying, te hacían algo, pues, ¿qué es lo que pasaba? Pues le contabas el tiro a la persona. ¿Sabes?
3: Allá
1: estuvo. Sí. Vámonos a la afuera de la escuela, que es la normal donde te hacían el bullying, y pues terminabas. Exactamente así, pero ahorita les voy a decir esta situación que está pasando, no aquí en Estados Unidos, pero están implementando en otros países. Les voy a decir, muchos dicen que hemos vuelto a la época de antes, pero les voy a decir las estadísticas reales de lo que está pasando el bullying en otro lugar que se llama Singapur, y ahorita les voy a decir todos los datos científicos que han hecho que esto se reduzca.
0: Ya está, señores, es la Sor Raimunda. Recuerde, aquí en el convento. ¡Chao!

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0: llegó el sol.
1: Seguimos con la sección de la zorrita llamada...
2: ¿Es Raimonda?
1: Sí, estúpido, perdóname, de la zorra, por favor.
2: ¿Se la pasa pensando en usted que ya no, no, no?
3: ¿Celitos?
2: ¿No? Sí, sí, sí. ¿A mí qué me importa?
1: ¿Estás celosa, madre jota, no, no, de la zorrita? Oye, que está bonito, está bonito. Sí, está, está bonito, güerito.
3: No, eso ya sé, eso ya sé.
1: Eso ya es bullying.
3: Sí, eso ya es bullying.
1: Eso es bullying.
3: Y es acoso.
1: Ahora resulta.
4: Bueno, pues ahí le va. Fíjense, mientras gran parte del mundo, amigos míos, mis queridas madres, está combatiendo el bullying con pláticas, con campañas, con meditaciones, ya ve que él... Hoy se las gastan de todo eso.
1: Pues no pelees.
4: Exactamente. Sí. En Singapur decidió tomar una medida. Ahí les va. Este 6 de mayo pasadito, el Ministerio de la Educación dijo, ¿saben qué? A partir del 2027, los colegios ya pueden aplicar castigos con vara a estudiantes varones mayores de 9 años en adelante que cometan casos graves de bullying. O sea, como antes, te agarraban y... Órale, papá. ¿Estás haciendo esto? Órale, papá. Ahí les va las reglas, ahí les va las reglas. Primero, son máximo 3 golpes con la vara, ¿sí? Bueno, tiene que estar autorizado por el director, tiene que haber testigos presentes, y ya después que te ponen tu madrina, vas a un acompañamiento psicológico posterior, ¿ok? Obviamente muchas de las personas, sí, sí, los papás dicen, oye, ¿cómo? Vamos a regresar al tiempo de antes, ¿cómo que les vas a pegar a los niños?
1: ¡Era lo más perro!
4: Es una barbarie, eso están diciendo. Pero ahí les...
2: ¿Barbarie que no eduquen a sus hijos?
4: No, fíjense.
1: Porque es culpa de los padres, fíjate, son las cuestiones.
2: Es un espejo, güey.
4: Pero ahí les va.
3: Deberían de pegar a los papás, ¿no? Mejor.
4: No, pero fíjate, fíjate lo que está pasando. Apenas 2 casos de bullying hay por cada 1,000 alumnos de primaria. Ah. Ya se han perdido. 2 por
3: todo
4: cada
3: lo que
4: mil.
3: Se todo lo que se redujo.
4: Exactamente. Aparte, dijo que, ¿sabes qué? Pues obviamente el debate está porque dijo, ¿cómo en las redes sociales? ¿Cómo van a hacer eso? Pero la cuestión aquí es de que sí funciona. Aparte, los estudios nos dicen que el castigo corporal reduce la reincidencia en ciertos casos. O sea, que los jóvenes toman mejores decisiones cuando existen consecuencias. Eso es 100% real. Y han reducido de 1,000 a solamente 2 casos de bullying. Entonces, podemos regresar precisamente a los castigos,
1: a los barajonazos.
4: Exactamente,
1: man.
4: Porque sabes lo que te va a tocar y ya no vuelves porque no eres reincidente. Entonces, muchos países están diciendo que es una barbarie, que estamos retrocediendo.
1: No, está bien.
4: La situación es de que sí funciona.
1: Aquí deben de hacerlo, porque aquí están. No los puedes ni pegar a los morros, güey, aquí.
4: No, no, ahorita está bien difícil.
1: Ya les gritas y te voy a acusar con la policía.
3: Y ya en Latinoamérica es igual.
4: También, allá en México también, ¿cómo están los llamados niños de cristal? Que no les puedes decir, que esto, que
1: no. No, pues su barajonazo en la espalda, en el lomo. Órale, güey.
4: Ahí está,
1: güey. Con la de miembrillo.
4: Exactamente. Ahí está la nota.
3: ¿La de miembrillo?
1: Con la de miembrillo va. Madre Jota.
2: Ay, sí, hermosa.

0: ¿Qué vas a tener, zorrita?
1: Claro que sí, madre de sota, usted que se salió por sus huevos. Es que fue al rompope.
2: Yo dije, ah, pues.
0: No, señora, pues, ¿estaba bailando zumba o estaba recordando cuando era taibolera? Ahorita que estaba bailando esa rola.
2: Te habla, señora, te habla, señora.
3: Te habla, señorita.
0: ¿De dónde? Ni de las fosas nasales.
2: Dile, a ver, mentiroso.
0: No, lléguenle usted.
3: El mejorillo anda muy acá, muy calentoso, ¿no?
2: No le hago el barro.
0: Porque me embarro. ¿Qué vamos a tener esta hora?
2: Viene nada más y nada menos que la queridísima Michelle Rivera con los horóscopos.
0: Horóscopos, toda esta hora, para que sepa cómo le va a ir esta semana.
2: Sí, y aparte viene la madreada con una nota empinada. No, ¿cuál empinada? Estamos empinados. Perdóneme, pues.
0: ¿Qué trae usted, pues?
2: Hoy? Oiga, les traigo una nota donde el señor Donald Trump, ya es que anda expropiando a todos lados. Hey. Pues quiere expropiar unos terrenos en la frontera con México, ¿eh?
0: Eso.
2: Ahorita les voy a decir cuáles.
0: Estoy mucho más en el Convento Radio. ¡Sí!

0: señores, pues tenemos nada más y nada menos que el momento en que usted sepa cómo le va a ir con los horóscopos con nuestra queridísima Michelle Rivera.
1: Muchas gracias, qué ¿cómo están?
0: Muy contentos, la verdad, como siempre, de tenerte cada semana. Y pues bueno, vamos a arrancar, ¿ok, mi Michelle?
1: Me parece perfecto.
0: Arre, pues empezamos con Aries.
1: Aries, te acompaña Arcángel Ariel. Ay, para esta semana, Aries, te viene el amor. Pero fíjate bien, antes de que se emocionen, mi Aries, también tú sánate poquito, pon de tu parte. Fíjate bien, si tú sigues repitiendo historias, todas tus relaciones van a ser iguales. Así es que ve a terapia, busca ayuda, cambia un paradigma, porque te llega el amor y ahora sí que no la vayas a regar. Ah,
2: es muy que bien. Esos Aries siempre la riegan, ¿no, Michelle?
1: Generalmente la verdad, sí. Todos la regamos en el amor.
0: Ups, vamos, sí. El que sigue es Tauro.
1: Tauro, te acompaña Arcángel Raziel. Mira, no te vayas a pelear, Tauro, esta semana. Y menos si es por temas económicos, porque al final tú decidiste prestar ese dinero o prestar esa cosa o lo que tú quieras. O sea, esa cosa, como el carro o el celular o la camisa. No. Porque aquí se ven pleitos, pero pleitos por cosas materiales, para que me entiendan mejor.
3: Sí, pleitos
1: no físicas. No físicas. Entonces, te acompaña Arcángel Raziel. Puedes tener la opción frente a ti de no pelear, no discutir, o sí pelear y hacer todo el tema más grande. Te queda de experiencia, Tauro. Para la siguiente, puedes aprender a decir que no.
0: Ok. Ok, inútil. Vámonos con el siguiente, que es Géminis.
1: Géminis, te acompaña Arcángel Gabriel. Muchas celebraciones para ti esta semana, Géminis. Sigue disfrutando de todos tus éxitos. Veo nuevos comienzos. Veo también que eres muy emprendedor, que siempre estás buscando qué hacer. Es una persona con brillo, muy activa. Sigue siendo así. Sigue celebrando. Y bien importante, Géminis, agradece, porque todas las bendiciones se multiplican cuando decimos gracias.
2: A ver, me caen bendiciones a mí.
0: ¿Usted es Géminis, madrina?
3: Está diciendo la verdad. Le caen bendiciones, güey, y le cae el pelo también.
0: Sí, madrina. Se está quedando pelón, ¿eh? Ahí está, ahí está. Vámonos con las. Vámonos con cuál es el siguiente.
2: ¿Cuál es inútil?
0: No. Vamos con estos tres, porque ahorita claro, regresando, vamos a ir con los otros tres que tenemos. Vamos a irnos en cuatro partes. ¿Les parece?
3: Sí.
0: Efectivamente. Vámonos. Sí. Señores, aquí tenemos, nada más, tenemos que en la cabina del convento a nuestra queridísima Michelle Rivera.
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0: bien, que fluya, estás aprendiendo a soltar el control, te estás relajando, eso te hace bien. De repente te tensabas mucho por situaciones que no podías controlar, cáncer, y qué mejor que aprendas que la vida tiene su propio ritmo. Sí, es verdad, hay situaciones que están en tus manos, tómalas, llévalas, ejecútalas, pero las que no, déjalas ir. Te veo muy relajado, te veo muy abierto o abierta al amor, al amor, déjate querer, sigue disfrutando de tu vida y también da consejos prácticos, sabios, así como tú lo haces, pero mi cáncer también toma esos consejos, ¿eh?
1: Inútil. Muy bien. El siguiente.
2: El siguiente es el Leo.
0: Leo, ay, mira que le vienen muchos. Muchas celebraciones a mi Leo, pero les voy a decir, no es gratis. Leo se ha esforzado mucho, ha estado trabajando mucho en ese proyecto, en esa relación, en esa dieta. Lo que tú quieras, se ha esforzado y vienen resultados. Puede ser dinero, puede ser una relación, pueden ser éxitos laborales, pueden ser también relaciones bien intencionadas y bien generadas, pero ha sido un trabajo largo, de mucho esfuerzo, así es que síguete esforzando, sigue trabajando, no te me angusties, recuerda que a veces la vida puede llegar a ser cansada. Te pide aquí Arcángel Ariel que pongas atención a tus emociones y a tus sentimientos, es decir, te está yendo muy bien, pero no descuides esa parte interna también, porque puede ser que estés generando tristeza o sensación de vacío o quizá un rasgo depresivo y no te das cuenta. Pon atención a tus emociones y a tus sentimientos, por lo demás, estás fabuloso, fabulosa.
2: Ok.
1: El siguiente es
2: Virgo.
0: Virgo, te acompaña Arcángel Rafael. A ver, Virgo, es tiempo de poner en una balanza todo lo verdaderamente importante. Gente, lugares, situaciones, cosas, recuerdos. Es un buen momento para dejar ir también, soltar. Estás en tiempos de depuración, de sanación. Date permiso, Virgo, de decirle a la gente, ¿sabes qué? Te he querido mucho por los últimos 20 años, pero últimamente ya no damos, no funcionamos. O también a las cosas, eso que ya no te queda, no te va a quedar ya. Tíralo, déjalo ir, regálalo. Recuerda que estás en un buen tiempo para depurar. Así es que sigue depurando, pon en la balanza lo que sí te suma y lo que no te suma, que lo mande a
1: Al Averno.
0: A volar.
2: Al Averno, estamos en el competo. Pues bueno, señores, recuerden que estamos con nuestra querísima Michelle Rivera. Vamos a una pequeña pausa, ahorita continuamos con más. Estás en el convento, Radio Show.

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1: Continuamos en el Convento Show. Y bueno, tenemos a nuestra querida Michelle, que nos está diciendo los horóscopos de esta semana. Y bueno, también qué mensaje angelical tiene para mensaje angelical. Y pues bueno, perdóname, querida Zorrita. Y vámonos con el siguiente signo, que es Libra.
2: Libra, te acompaña Arcángel Gabriel y los ángeles te están pidiendo que pongas mucha atención a tus placeres, a tus apegos, a tus adicciones. Quizá estás drenando tu energía comiendo, comprando o todos aquellos placeres que se convierten en adicciones. Y eso, como te drena, te cansa. Te está pidiendo Arcángel Gabriel que tengas una mente serena, porque esta semana vas a estar tomando decisiones. Y si tú estás agotando a tu cuerpo, a tu energía, a tus emociones, a tus pensamientos con tanto placer, no vas a saber exactamente qué decisiones tomar. Y esto es importante para ti porque tiene que ver con dinero, con relaciones interpersonales, con el amor de pareja y con nuevos comienzos. Así es que tienes que estar muy lúcido para tomar decisiones, Libra.
1: ¡Vámonos!
3: El siguiente
1: son los alacranes, el Escorpio.
2: Escorpio, a ti te acompaña Arcángel Ariel y te está pidiendo movimiento. Fíjate que mi Escorpio no la ha estado pasando bien por cuestiones de amor de pareja. Te voy a decir por qué, Escorpio, porque has estado siendo muy inmaduro. La vida te está pidiendo que le des la vuelta a la página, ya suelta el pasado. Si quieres estar con esta persona, es momento de dar el paso. El mundo se te va a seguir cayendo hasta que sigas los anhelos de tu corazón. Mira la diferencia. Así está él, así podría estar.
3: Así es, demasiada la diferencia.
2: Pero tiene que tomar decisiones, así es que deja el orgullo de lado, haz el movimiento, manda ese mensaje, esa llamada. A veces eres orgulloso, discúlpate si es necesario que te disculpes y si te equivocaste, reconócelo.
1: Ok. Bien. El siguiente es nada más y nada menos que Sagitario.
2: Sagitario, fíjate bien, tienes dos caminos enfrente. El de me estreso, me agobio y probablemente hasta me enfermo, o aprendo a fluir con las circunstancias de la vida. Aquí nos dicen que tienes mucha fuerza, traes muchos planes. Te está diciendo Arcángel Miguel que estás en un momento donde puedes materializar tus deseos, aquello que estás plasmando o en papel o en tu computadora, pero que lo estás llevando a la forma. Sin embargo, te estás estresando demasiado y viene la pregunta del millón. ¿De qué te sirve que vayas a lograr todas estas metas si no lo vas a disfrutar? O cuando llegues ahí, vas a pensar en que qué hueva, quiero más, y no vas a estar disfrutando porque te estás estresando mucho y te estás clavando, como decimos coloquialmente, en situaciones que podrías estar disfrutando. Así es que disfrútalo, date esa oportunidad, porque te dice Arcángel Miguel que puedes tomar el camino del dolor o el camino del placer.
1: Ok, pues bueno, señores, vamos a más música y ahorita regresamos porque tenemos aquí en la cabina a nuestra queridísima Michelle Rivera, que nos está diciendo qué mensaje angelical y qué dice tu horóscopo esta semana, ¿ok?
4: Así es, madre.
1: Señores, esto es El Convento Show.
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0: regresando, señores, con la cuarta y última parte de los horóscopos con nuestra queridísima Michelle Rivera. Michelita, qué placer tenerte en la cabina.
1: Muchas gracias, igualmente.
0: Ok. No. Ya, pero ¿cómo me manda a mí? Pero donde le preguntara.
2: Tu presencia me molesta.
1: A mí también me da placer.
0: Pero donde le preguntara a la zorrita.
2: No, sí. No, somos íntimas amigas.
0: Eso, ¿cómo debe ser? Bueno, ¿quién sigue?
3: Pues tú estás diciendo.
0: Ah, sí, cierto. Nada más es que Capricornio.
1: Capricornio, te acompaña Arcángel Gabriel. Capricornio, vas a estar teniendo comunicación. Fíjate que mi Capricornio ha estado esperando a ver si le va a llegar ese mensaje, ese inbox, esa llamada, ese correo, ese lo que tú quieras. Ajá. Ese tindón que llegue a tu puerta para comunicarte, decirte todo aquello que tienen pendiente. Tiene que ver con el amor de pareja, pero ambas partes se pusieron como de, no, yo no le escribo, no, escríbeme tú, no, pero yo por qué, pero como si fueran niños chiquitos
0: orgullosos,
1: adolescentes. Entonces se llegó la hora, Capricornio, vas a recibir esa llamada o ese mensaje. Hay comunicación. Aquí Arcángel Gabriel te pide que no estés en esta actitud de pues si quieres, porque aquí veo como esta soberbia, esta inmadurez también. Sí. Así es que Capricornio, si realmente quieres estar con esa persona, vas a tener que bajar tus mecanismos de defensa y hablar de corazón a corazón.
2: Y si no me llega ese mensaje, ¿qué, Michelita?
1: Pues me reclamas la próxima semana.
0: ¡Ah!
2: Me lo mandas tú.
1: Yo te lo mando.
0: Así, perro, así. El siguiente es Acuario.
1: Acuario, te acompaña Arcángel Gabriel también. Fíjate
2: que. Está muy ocupado ese Gabriel,
1: Está muy ocupado, trae mucho trabajo. Qué bonito, porque te está diciendo que eres una persona muy inspiradora. Te has esforzado mucho por convertirte en la persona que siempre has querido ser. Tu mesa está puesta, el sol sale para ti. Veo aquí dinero, pero sentimentalmente hablando, en cuanto al amor de pareja, hay asuntos que tienes que mirar y que atender. Hacer que no pasa nada no resuelve la situación. Así es que es momento de ir y arreglar esa situación con tu pareja o en tu vida sentimental que has dejado pendiente. En cuanto a lo demás, estás fluyendo muy bien y repito la frase, tu mesa está puesta.
0: ¿Qué pasó, inútil? El siguiente es Piscis.
1: Piscis, a ti te acompaña Arcángel Ariel. Ay, mi Piscis, de repente confías mucho en la gente.
0: ¿Quién será Piscis de aquí?
1: Y luego esta semana te vas a dar cuenta. ¿Quién es Piscis?
0: No, nadie. ¿Nadie?
1: Ay, ahora qué bueno, porque te vas a dar cuenta que hay personas que cerca de ti que no te quieren, que te traicionan.
0: Por eso volteo a ver. A ver,
1: que hablan de ti y entonces tú de verdad pensabas que eran amistades genuinas o incluso personas que forman parte de tu sistema familiar, pero no están siendo muy honestas contigo. Así es que tú recuerda, tú eres valioso, valiosa, con o sin la opinión de las otras personas, y para la siguiente te pones listo y te pones lista, y entonces decidirás si tú quieres darle a estas personas todo esto, aunque ya sabes quiénes son.
0: Exactamente, pues señores, ahí terminamos los horóscopos con nuestra queridísima Michelle. Michelle, hay personas que a lo mejor quisieran algo más personal o algún mensaje angelical. ¿Dónde te pueden contactar?
1: Me encuentran en redes sociales como arroba yo soy Michelle Rivera, o si ponen ese hashtag. Ahí me encuentran también y estamos para lo que se les ofrezca.
0: Señores, ella es Michelle Rivera, de verdad, continuamos con más. Este es el convento.
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0: dijo que el hijo del dios de la lluvia.
1: No bailes, güey, no bailes.
2: Fíjate que nomás, ¿verdad?
0: De Cuauhtémoc.
2: Oiga, pues.
0: Mire, cuando usted vaya a las redes sociales de nosotros, el Convento Show, le voy a pedir que los comentarios. Usted nos diga quién es la madreada.
2: Para que la identifique, ¿va? De la foto que está ahí.
0: ¿Y quién es la madrejota?
2: No. Se ve a kilómetros.
3: ¿Y si los desatos para que la identifique más fácil? No.
2: Allá con la zorrimunda.
1: Te le ve la saca al pollo.
0: No, eso está bueno. Vaya y visítenos en las redes sociales.
3: Ayer fui a una tienda de conveniencia y luego me dice el vato, uno de los que abre la puerta, me dice, ¿qué onda? Te voy acá y me traes un pan. Le dije, ¿por qué me vas a dar? Pues no sé qué quieres.
2: Es en la cara.
0: Se te ve el hambre.
2: ¿Y qué pasó? ¿Y si te dio?
3: No, yo sí le di el pan.
4: Caíste en la estafa, la mentira.
0: Échele, madreada.
2: Oiga, pues bueno, resulta ser que el Donald Trump, ya ves que anda expropiando por todos lados. Y aparte, en la zona de Chihuahua, mandó reforzar la frontera. Quiere decir que del lado de Estados Unidos.
0: Ciudad Juárez.
2: Exactamente, Ciudad Juárez, pero del lado Solan Park, ya del lado de Texas. Él está reforzando, pero hay una parte, lo que viene siendo unos terrenos cercanos al histórico Montecristo Rey, en la frontera entre Estados Unidos y México, quiere, para ampliar las barreras fronterizas, quiere expropiar esos terrenos y obviamente mandaría a quitar ese Montecristo que tiene mucho de visitas, carnal, de parte de muchos feligreses. Y obviamente la gente, pues, está ahí diciéndole, pues, ¿cómo lo vas a quitar? O sea, la raza que es católica, como sí. toda la flota, está diciendo, ¿por qué lo vas a quitar si cada año, pues, le hacen su reliquia, le hacen sus rezos, va mucha gente a visitarlo, por supuesto, porque es uno de los, digamos lo que, turísticos de Ciudad Juárez. Ajá. Y la raza, pues, obviamente, está, pues, bien brava con el tema con Donald Trump, y Donald Trump dice, no, me vale cazaguate.
3: El santo es lo que menos importa, ¿cómo se atreve el estúpido? Eso de nosotros, no se llena, no se cansa de robarnos.
0: Pero es que, pero no se caliente.
3: O sea, pues, me da asqueroso.
2: Espérate, para empezar,
0: te van a quitar la visa.
2: Sí. Para empezar, esto es propiedad religiosa, güey, y es patrimonio cultural del lado mexicano. Ahora,
0: espérate, una cosa es lo que quiera hacer el señor, y otra cosa es lo que le permita tanto el gobierno mexicano como la ONU, ¿verdad?
2: Porque al final de cuentas,
3: que le cambió, la ONU es un parapeto, güey, no sirve para nada.
0: Ya ves que le cambió el nombre al Golfo de México y le puso Golfo de América. Pero pues le valió tres cacahuates al mundo, güey, es el Golfo de México.
4: Sí, tenemos a la Golfa de América.
1: Que le cambien el nombre también.
0: Se llama.
4: Bien bajado.
1: Le iba a decir, aquí van a volar greñas, pero no.
3: Perra,
0: no te conviene.
2: Acá
0: ya no tiene greñas. Usted, ahí venimos, oiga.

0: show.
1: No se caliente, comal. Ya se le bajó la pilirrubina.
2: Ay, no. Se me hace, me cae tan gordo que todos sean tan cobardes y no digan a ver, estúpido.
3: Me canso ganso.
2: Exactamente. Ese es el más hombre.
1: Mire, mejor platíquenos qué va a haber, qué nos trae para esta hora, oiga.
2: En lo que viene a continuación, les voy a enseñar a hacer un rompope de fresa, güey.
1: ¿Rompope? ¿Es nuevo?
2: Es nuevo y dejen ustedes. Como estamos pasando por tiempos austeros, la pobreza nos invade. Les voy a dar una receta bastante económica, Doradis.
1: En vez de huevos de gallina, lleva de codorniz.
2: No, no, el huevo ese no se altera, pero yo sé dónde los dan más baratos.
1: Ok, perfecto.
2: Y dice, ¿cómo hacer para que consigan los ingredientes?
1: ¿Cómo se llama la sección, mi querida madreada?
4: Se llama los sagrados alimentos de la madre Jota.
1: Bueno, ahorita que regresemos, todo esto y mucho más en el convento, el único programa donde hablamos y decimos puras. ¡Más!

0: Oiga, mi querida zorrita, ¿usted sabía que la madre Jota tenía dotes culinarios?
1: Yo sabía que le gustan varios alimentos, sagrados alimentos, yeah. Madre Jota.
2: Pero fíjate que la zorrita es su pinche, la otra vez los encontré ahí haciendo de cocinar, así como le gosh, la sombra del amor. Estaban haciendo pastel.
3: No, estaban haciendo tamales.
4: Es que él es el modelo del hoyo de la dona.
0: Ah, ok. ¿Y cuando hace tamales usted le pone la carnita adentro?
1: Depende del marrano. Okay. Sin ofender, madre Sota.
0: ¿Usted, Sorrimunda, tiene dotes culinarios?
3: Sí, yo sé hacer absolutamente de todo, güey.
0: ¿Sí?
1: Lo que ella es experta en que la hagas de comer.
0: Ah, sí, es cierto.
3: Se las dejo. Luego, nomás porque me trajeron una vez de comer. Ya.
2: ¿Una?
4: Toda la vida le han llevado a comer.
0: Todos la conocemos. Restaurante ustedes, si quisiera.
3: Próximamente.
0: Bueno, mi querida madre Jota, ¿cuál es la receta del día de
4: claro
0: hoy?
4: Claro que sí, madre Sota. Hoy vamos a preparar un rompope de austeridad franciscana soviética.
0: ¿Cómo es eso?
4: Hermanas.
2: Ni Rusia con esas bombas nucleares, güey.
4: Debido a la crisis económica del convento que sucedió porque alguien le compra muchas cosas al cardenal Gon y pide mucho en Shane, hoy vamos a preparar el tradicional rompope comunitario soviético. Los ingredientes a continuación, hermanas. 1 litro de leche, si todavía es legal o si no se ha cortado. Mientras parezca, esa vamos a usar. 3 yemas de huevo. Esas no las podemos alterar, pero el vecino tiene gallinas. Lo que sabes hacer, Madriana. Canela reciclada. Esta la vamos a obtener a Doradi Ruiz, porque vamos a ir a una tienda de conveniencia y le vamos a raspar al pan que tienen. Okay. Le vamos a raspar la canela. Mucha. Torre Inmunda.
3: ¿Por qué me dice a mí?
4: Porque usted va a ir.
0: Ah, okay. El que le está diciendo a cada quien lo que va a hacer.
4: Ajá. También vamos a utilizar media taza.
0: Oiga, tengo una duda. ¿Y si la zorrita no encuentra leche de vaca? Que ordeña el toro.
4: No, la leche. En realidad la leche, ya la tenemos, la leche de esas que compró México en los 80s, que le compró a Rusia en los 80s.
0: Ah, ok.
4: Es posible que sepa un poquito
1: rara. ¿No?
4: Ay, mi Putin precioso, no la dio a mitad de precio. O sea, todavía más rebajada.
1: Alma de Dios.
0: ¿Qué más, oiga?
4: También vamos a ocupar media taza de azúcar o muchos sobres de azúcar de la que dan en las tiendas de conveniencia.
0: Ah, también le toca la
4: madera. Sí, la madera
3: de las que te robas del Oxxo.
4: Un chorrito de vainilla sospechosa. ¿Cómo es sospechosa? Eso. Pues de la que quedó en el frasco, pues le vamos a echar poquita agua y...
0: Ah,
4: ¿vainilla?
0: Okay.
4: Vainilla. De vainilla, ¿ok?
0: Esencia de vainilla.
4: Ron económico bendecido.
0: ¡Oh, o sea, ese le toca a usted!
4: Alcohol etílico de 90 grados con un poquito de la vainilla antes mencionada.
0: Ok.
4: Y claro, y la legendaria leche de polvo que México le compró a Rusia en los 80, que huele a un delicioso.
0: Ok, ahorita que volvamos nos dice cómo se prepara todo.

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0: Y bueno, nos habíamos quedado en los ingredientes del rompope de fresa. Nunca lo he probado, oiga.
1: Exactamente, ey, es delicioso. Espérese.
0: ¿Y las fresas?
1: Sí. Ah, pues esa es la receta secreta que no les voy a decir.
2: Oye, esto no sabe la fresa, güey.
0: No, güey, es como las aguas del Chavo del Ocho.
1: Pues no quiero ver más.
0: Esta es de limón, pero es de tamarindo. Ajá, sabe a Jamaica.
1: Eso es de rompope, va a ser verde, pero vas a ver la fresa.
2: Rompope verde.
1: Ok. Esta leche que vamos a usar a Doradirris ya sobrevivió 4 sexenios, 2 terremotos y 1 retiro espiritual, adoradas. La leche no está echada a perder, está madurada en el amor de Cristo.
0: Añejada.
1: Exactamente, la preparación. Hervir la leche mientras una hermana reza para que no se corte, por favor, porque agregar las yemas lentamente y muy suavemente, madreada. Vamos a incorporar el ron, en este caso el vino de consagrar de dudosa procedencia.
2: ¿Cuánto? ¿Toda la
1: hasta
2: botella?
1: Hasta olvidar la junta financiera del convento, ¿verdad, madre sota?
0: Esto me fue en first class.
1: Enseñe en todas partes, perra sal. Bueno, ay, perdón, madre sota. Vamos a incorporar el ron hasta que se vuelva una mezcla homogénea, ¿verdad?
0: Okay.
1: Vamos a batir todo con una cuchara, porque la licuadora murió sirviendo al señor.
0: Ok.
1: Por más que le quise conectar al poste de la luz, ya nunca más prendió. Señor, te le cargamos. Y bueno, terminada la sesión, vamos a dejar que hierva. Procuren no inhalar el aroma que...
0: Ok.
2: Gases tóxicos.
1: Exactamente, vamos a estar muy alejadas de la vaporera. Pero ya terminados, vamos a servir en los envases que recogimos previamente en la basura. Claro que sí, bien lavados, súper bien lavados los lavé yo. Y así es como preparamos a doradas el rompope franciscano.
0: Y tengo preguntas varias.
1: A ver, claro que sí.
0: ¿Por qué queda verde?
1: Ah, pues es que al estar en la leche madurada en Cristo, la naturaleza vuelve a su color original. Las vacas comen pasto.
2: Ajá. Y
1: vuelve otra vez a su color verde.
0: Okay.
1: La magia del Señor.
3: Sí, yo también tengo otra pregunta, ajá, madre Jota. ¿Y las fresas? ¿De dónde salen?
1: Ah, oh, las fresas. Ah, esas yo se las voy a poner, a cada vaso las vamos a poner, Kool-Aid de fresa. Para
2: que... se lo rompo.
1: Que se le quedó a alguien allí en la congregación. Sí, madre Ada.
2: Sí, ella... Pero, ¿qué nos supone que tiene que saber a fresa al momento de la preparación?
1: No, ¿por qué?
2: Y lo, o sea, es verde y luego va a saber a fresa y luego sabe a papasto de vaca.
1: No, no, va a tener el color del pasto. Ajá. Pero va a saber a fresa. ¿La fresa de qué se vuelta? De verde, madre Ada.
2: Ay, inmensa eres.
0: La verdad es que tengo muchas dudas con esa
1: ahorita
0: receta.
1: Ahorita lo van a probar. Lo van a probar. Y se van a arrepentir de todo.
0: La receta de la madre Jota en el convento radio. ¡Chao!

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0: mi querida Sor Raimunda.
1: Hábleme con cariño.
2: ¿Le puedo hacer una pregunta muy personal?
1: Pregúnteme.
2: ¿Usted llevaba un conteo de cuántas personas han pasado por su templo llamado cuerpo?
1: Fíjese que no he tomado absolutamente nota, pero yo creo que han sido varias las que han explorado estos sagrados aposentos.
0: Información inútil, pero necesaria en el convento. Oigan, ¿de qué nos va a hablar ahora?
1: Ahí les va. Les voy a decir de estas empresas que tenían todo para ganar, pero eligieron perder. Es renovarse o morir. Esa es la frase.
2: Correcto.
1: ¿Estás de acuerdo?
2: Es correcto.
0: Totalmente.
1: ¿Qué hacer para renovarte? Porque obviamente vienen tiempos, y ahorita les voy a decir, está bien interesante, vienen tiempos, y te acoplas a los tiempos, o ahí quedas.
0: Sí. O te subes o te quedas.
1: Exactamente. Ahí les voy a poner un ejemplo, porque estas empresas ya tenían absolutamente todo para hacer unas grandes, pero eligieron perder ellas mismas. En el número uno.
2: Eso
1: es todo. Vamos a hablar de Blockbuster.
0: Sí, claro.
1: ¿Cuál es esa, Rita? Blockbuster, ¿usted la conoce muy bien?
3: Sí, claro, allá en ese rentaban cassettes de películas.
2: Eran DVDs y DVDs, eran películas. VHS,
3: los cartuchos VHS, sí, total.
2: Sí, es cierto, sí. Y había muchas tiendas, y allá en México, la raza que es de México recordará que la competencia era Videocentro.
1: Exactamente, pero Blockbuster, pues obviamente un imperio. Sí. En varios
2: ahí
1: países.
2: Le va para la nueva generación. Uno iba a un local comercial y tenían ahí infinidad de películas que ya habían sido proyectadas en el cine y tenían estrenos, tenían catálogo, y tú ibas, tenías una membresía, pagabas por decir $10 y te llevabas la película a tu casa 3 días y la tenías que regresar.
1: Donde no la regresaras,
2: no, cállate, hijo, la judicial y el FBI y
1: te cobraban.
3: Y los guys también llegaban.
1: Pues bueno, esta empresa en el año 2000 pudo comprar Netflix. O sea, llegaron los de Netflix. Oye, ¿sabes qué? Tenemos esta propuesta por $50 millones. Obviamente.
2: Y se rieron de ellos.
1: Dijeron, no manches. Pero ahorita Netflix vale $400 mil millones de dólares, güey. Y ellos se los ofrecieron, güey.
2: Y quebró.
1: A Blockbuster y quebró.
3: Desapareció, wey, la cadena.
1: Exactamente.
2: La falta de visión, lo que puede provocar en un negocio,
1: ¿verdad? Exactamente. Vamos con la siguiente. ¡La siguiente! Los celulares de la marca Nokia.
2: Oye, de veras.
1: ¿Los celulares de la marca
3: ya
1: Nokia
3: desaparecieron?
2: Eran los más vendidos en el mundo.
4: Un chaparrito ese azul. Todavía funcionan todos, güey.
3: ¿Todavía lo tiene usted? ¿Todavía tiene batería?
4: Ya le duraba un chorro.
2: ¿Lo cargabas una vez para toda la vida?
5: Una semana completa aguantaba.
1: Sí, no, es que eran muy...
5: Y
1: uno
5: se madreaba.
1: No, eran aguantadores.
4: ¿No habían hecho hace poco un diseño así como bien poderoso? Y así.
2: No, lo que pasa es que nunca pudieron regresar al mercado.
1: Exactamente.
2: Ahorita que vengamos, nos sigue platicando de Nokia, que es la empresa... Sí, es cierto. ¿Fue empresa líder?
3: Sí.
2: En la venta de celulares en el mundo.
1: Ahorita le voy a decir.
2: ¡Ahí venimos!

0: Fíjese, ya me siento viejo con esa información que me anda dando.
1: Ya están, ya están.
2: No, y si se ve al espejo, se muere.
3: Cállese, padrino. Usted escribía mensajes larguísimos sin teclas. O sea, no sé, nadie sabe qué
0: me decía. Oigan, sí es cierta anécdota. Yo me acuerdo que cuando yo conocía a la madreada, tenía los teléfonos tenían todavía teclas. Y entonces para escribir un mensaje era: en el 1 estaba ABC, en el 2 estaba DF. Este güey sin ver, güey.
1: Y escribía de esa manera.
2: Le enseñó a su mamá. Es que la
0: Braille. Le enseñó Braille a su mamá porque no ves.
1: No, sí, la práctica de escribir el mensaje y aparte, pues recortabas mucho la letra. Por ejemplo, de escribir toda la palabra por qué, ya nomás ponías la X y la Q, que era el por qué. Se te ayuda, te abreviabas.
0: Estabas adelantado tu tiempo. ¿Qué te pasó, güey? No, estás atrasado, güey.
1: Ya me quedé atrás.
0: Bueno, los Nokia.
4: Ahí van los Nokia. Fíjense muy bien. Como usted lo dijo en el bloque anterior, los Nokia controlaban más del 50% del mercado de celulares mundial. Todo el mundo tenía un Nokia, güey. Pero Nokia, lo que no sabían, es que tenía un prototipo de smartphone antes que Apple, güey.
0: ¿En serio?
4: Sacó Apple, obviamente el Touch y todo eso, pues ya sabemos la historia, pero ya tenían un prototipo, güey. Desgraciadamente, los directivos frenaron la producción por miedo al cambio, güey. O sea, ¿serio? Ellos fueron los primeros que tenían.
0: Pero es que por conservadores.
4: Exactamente.
1: Pero ya empezaban un poco con el tema, no sé si te acuerdas, el chocolate, el modo el chocolate. Ya empezaron ahí con el tema de Touch y pero los fíjate, BlackBerry también ya
0: lo igual eso iba a decir BlackBerry que también era muy usado. Porque se suponía que estaba encriptada la comunicación, por así decirlo, que no te podían rastrear y eso.
1: ¿Qué eran mensajes entre BlackBerry?
0: Desapareció y no sé, Nextel.
4: Por ejemplo, sí.
0: Nextel también.
2: Nextel se murió.
0: ¿Qué otra empresa? A ver, síganos.
2: Yo tenía una novia que le decían la
1: Nextel.
2: La smartphone.
1: ¿Por qué?
2: No tenía teclas.
4: La siguiente es. Es Kodak. Kodak, ¿se acuerdan de Kodak? Esas las cámaras que se
3: la revelación. Eso
0: es Kodak.
3: Y fíjate, Kodak, uno de sus últimos inventos estaba bien perro y era la tecnología Advantix, que podías crear una foto de 360 y eso era muy novedoso, güey.
0: Sí, en su momento.
3: Porque estaba bien larga así la foto.
0: Pues era el líder mundial en cuestiones fotográficas.
4: Fotografía, exactamente. Y ahí les va lo que hizo Kodak. Esta empresa inventó una cámara digital. Digital.
0: Ah, sí.
4: O sea, ya tenía una cámara digital en el 75, pero la guardó en un cajón, por así decirlo, para no afectar el negocio de rollos, güey. Porque dijeron, no, vamos a vender rollos. Y guardaron la cámara digital. Entonces, el mundo llegó, pero llegó sin ellos y se fue a la quiebra, güey. O sea, ya lo tenían.
0: Sigue habiendo equipo Kodak porque hay gente que todavía le gusta lo tradicional, ¿no? Como tomar la fotografía así como
2: la de quinceañera.
0: Exactamente, pero ya ese imperio se volvió nada, absolutamente. Todavía tiene más, oh, Raymundo.
1: Todavía hay más, todavía
0: ahorita
1: más.
0: Que vengamos en el Comento Radio.
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1: Oiga, nostalgia pura nos está llevando al pasado.
2: Como debe de ser, madre sotas.
1: Y luego,
2: ahí les va la siguiente. ¿Se acuerdan de MySpace?
1: Ah, sí, cómo no.
2: ¿Cuál era el MySpace? Usted que está en la tecnología, madre sotas.
3: Yo sabía el otro, Metroflow, yo no sabía.
1: Era el antecesor del Facebook, por así decirlo.
2: Exactamente.
3: No me parecía nada atractivo, decía, qué horror.
1: A usted nada le gusta.
4: ¿Qué es lo que le gusta, madre J?
2: Los besos de la madreada.
1: Cuando lo queremos contentar, madreada, hazlo por el equipo.
2: ¡Hazlo tuyo!
4: Y se avienta, o sea.
2: Se la rifa.
1: Como gorda en tobogán.
2: Y ni gestos hace, dijo mi mamá. Ahí le va MySpace. La madresota dijo algo muy correcto. MySpace tenía 3 veces más usuarios que Facebook en el 2006. ¿Sí? Una empresa llamada News Corp lo compró por 580 millones, lo llenó de publicidad y en el 2011 lo vendió por 35 millones de dólares.
1: Fíjate todo lo que perdieron en las transacciones.
2: Todo, todo. Pero MySpace, olvídate, hubiera sido ahorita top, güey. Sí. Top, Simón. Bueno, vámonos con el siguiente. Es otro de, podemos decirlo, de celulares. El BlackBerry.
1: BlackBerry
3: tenía todo para ser increíble, ¿no?
1: Sí. A mí no me gustaba porque el teclado era como complicado, ¿no?
2: Era muy chiquito y era como tipo computadora.
3: Exacto. Ay, pero tenía una bolita en medio, güey. Como que era de los primeros tenía así, ¿no?
2: Sí. Lo que estaba chido eran los mensajes encriptados de BlackBerry a BlackBerry, que era el WhatsApp de aquel entonces.
1: De ahí se lo robó WhatsApp, yo creo.
2: Era la onda. Es que tener un BlackBerry antes era...
1: Y era pudiente.
4: Le daba estatus.
1: Tenías dinero.
3: Los diseños eran muy bonitos, sobrios siempre, pero siempre.
1: Nosotros ya traíamos BlackBerry y aquel seguía mandando señales de humo.
2: Con su Nokia. Con mi Nokia.
1: Y Leo.
2: Pues ahí le va. BlackBerry era el celular de Obama. Lo usaba mucho. De los CEOs, lo que se llama aquí en Estados Unidos, que son los CEOs.
4: Los directivos. Son los directivos.
2: Exactamente. De los poderosos, porque estamos hablando que era como de estatus. Y controlaba también en su momento el 50% del mercado corporativo. Pero, desgraciadamente, no hizo lo que otros celulares: ignorar las aplicaciones, las apps. Y en 5 años perdió el 95% del mercado.
1: Su valor.
2: Porque no se renovó. Dijeron, vamos a ponerle app. Porque no, vamos a continuar así. Y desgraciadamente, 95%. Ahorita ya no hay.
1: Prácticamente desapareció la empresa.
2: Desapareció.
1: Ha de ser bien feo ver. Ser dueño. Sí. O partícipe fuerte de un imperio. Y que por una mala decisión. De ya tener acabó. Cientos y miles de millones de dólares caer en la ruina.
2: Nada, ahí está.
1: Bueno, información de mi querida Zorra Inmunda. Oiga, pues ya nos vamos, muchas gracias, mi querida Zorrita.
4: Que tengan excelente resto del día, gracias por escucharnos.
1: Mi querida Zorra Inmunda.
2: Gracias a toda la bandera, nos vemos mañana y nos escuchamos.
1: Madre Jota.
3: Ay, los abandono forever and ever.
1: Madre Ada.
2: Muchas gracias, cámara, pivote y ruin.
1: La producción del programa, Los Monaguillos, DJ Martin Brooks, César Guerrero, José Luis Vázquez, soy Cristian Carrillo, alias la Madre Sota. Nos escuchamos mañana en esto que es El Convento, el único

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1: Muchas gracias.
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1: ¡Feliz viernes para todos! ¡Por fin llegó la cerecita del pastel, el premio mayor! El viernes, el fin de semana, a Club Hit Latino. Hola, Pati, ¿cómo estás, Pati?
2: Muy bien, este viernes ya, el día favorito de todos, seguramente de ustedes también. Y listos para comenzar una edición más de Club Hit Latino.
1: Correcto, con muchas cosas que hablar, que se celebra el día de hoy, te lo voy a platicar. Es un día de una bebida espirituosa. ¿De cuál se trata? Te lo voy a contar.
2: ¿El tequila? El mezcal.
1: Puede ser. Pero más que nada es como un cóctel. Un cóctel muy sabroso que te puede quedar muy bien. Oigan, Google ya evolucionó de Gemini a OVNI. ¿De qué se trata ahora? No, estos nos van a gobernar la tecnología.
2: Y eso, oigan, además también vamos a hablar de noticias, deportes. El tema del día, no sabemos escuchar. O sea, ¿te refieres a que nos están platicando algo y no ignoramos o cómo es?
1: No escuchamos, la verdad. Mi papá, me acuerdo que cuando me llamaba la atención, decía, tu hijo oyes, pero no escuchas. Que hay una diferencia abismal.
2: Claro.
1: Y ahora con las redes sociales y demás, pues no escuchamos a los que nos rodean. Así que de esto estamos platicando para que se quede con nosotros. Ya sabe, la chocha sabrosona la tenemos Pati Sánchez y Mauro Hernández en esto que se llama
2: Club Hit Latino. Comenzamos.
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1: Seguimos en Club Hit Latino. Por cierto, que hoy que es viernes, hay que decirlo así, Pati, hoy es 22 de mayo, el día de los caídos, o el Memorial Day, será el próximo lunes, y hay muchas personas que desde hoy pues ya dijeron, vámonos de vacaciones, vamos a ganar el fin de semana, porque el lunes
2: qué rico,
1: no hay clases, el lunes
2: qué
1: no hay
2: rico,
1: trabajo.
2: La verdad está muy bien, ¿no?
1: Así que para recordar a todos los caídos, más adelante estaremos hablando de esta fecha tan importante. Y saben que lo que sí es que hay que aprovechar para dar un tourcito a donde usted quiera. Y hoy que
2: es algo
1: día...
2: cerca, ¿no?
1: Sí, sí, sí, puedes conocer muchísimos lugares. ¿Sabes qué? Que luego cuando tú eres nuevo aquí en la Unión Americana, te sorprendes de cualquier sitio y sale barato ir si haces un road trip. Está padrísimo, así que usted organícese para el Memorial Day, que por cierto hay muchos descuentos, ¿eh? Tú vas a cualquier tienda, Pati, y los descuentazos están este fin de semana, ¿eh? Por
2: hay que aprovechar.
1: Del 70%,
2: ahora,
1: ¿eh?
2: Yo diría, si no tienen ¿por qué gastar? Pues no, no gaste, aunque haya descuentazos.
1: Gaste,
2: porque luego ahí andamos todos horcados.
1: No, no es el Memorial Day. Hoy se los que el único caído sea su billetera, ¿cómo no?
2: Yo digo que si no lo necesita, es innecesario.
1: ¿Cómo no? Hoy es el día de la paloma, de esta bebida espirituosa.
2: ¿Cómo se me antojan ahorita, eh?
1: La paloma es una famosa bebida hecha con tequila, refresco de toronja, y se habla de una leyenda muy mexicana de un hombre llamado Don Javier, un legendario barman, creador del cóctel Batanga, en la ciudad de Tequila, allá en Tequila, Jalisco, fíjate. La teoría dice que Evan Harrison, esa es otra versión, dice que este hombre fue el que inventó. O sea, hay una pelea de quién inventó la paloma, si Don Javier Delgado, allá en Jalisco, o Evan Harrison, que la popularizó con una receta de 1953, cuando dentro de un folleto de cócteles, él lo encontró y la empezó a preparar aquí en Estados Unidos. Pero las versiones, ahí están.
2: Pues yo diría que de México, ¿no?
1: Yo también diría.
2: ¿Usted dónde cree?
1: Pero la onda es que si ve una paloma, échesela. Pero no que huele, que esté en un vasito.
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1: Siempre informados, que no los agarren con los calzones en la mano. Aquí les platicamos absolutamente todo, todo, todo lo que pasa. Y es que más de 600 cabras, pues, andaban como hambrientas, Pati, ¿no? O sea, imagínate.
2: Pero de gran utilidad, fíjate que son 600 cabras con un gran, gran apetito, que están ayudando a limpiar la maleza y así combatir incendios.
1: A ver, mira, gran idea. Muchos de los problemas de los incendios forestales es la quema, ¿no? De que hay muchas personas, las quemas controladas, ¿no? Que utilizan así para quemar algún terreno. Pues qué gran idea, llevas unas cabras que te pasten el terreno y listo, ¿no?
2: Totalmente, fíjate, las cabras pastaron en 100 acres de maleza. De maleza seca en el arroyo seco, todo esto para reducir el riesgo de incendios.
1: Está bueno.
2: Es un gran rebaño de cabras que ha cautivado y ayudado a la comunidad de Pasadena con su incomparable capacidad para pastar. Ya completaron la tarea antes de lo previsto. Se soltaron unas 600 cabras, son muchísimas. Limpiaron toda la maleza. El objetivo era ese, que pastaran para reducir el riesgo de incendios.
1: Buena idea, ¿eh?
2: Y pues el apetito que traen es en un hambre.
1: Buena idea, de verdad. Yo creo que esto lo debería implementar en México. En México se viven muchas quemas clandestinas, Pati. Imagínate que llevas unas cabras, unas vacas y... Ahora mi vecino aquí al baldío trajo eso. Ah, pues para que se coman la pastura, ¿no? Eso.
2: Exactamente.
1: Pues es más, yo me acuerdo cuando estaba niño, mi hermana compró un cuyo, le regalaron un cuyo.
2: ¿Un cuyo?
1: Un cuyito, ¿no?
2: ¿Qué le hicieron?
1: Entonces el cuyo estaba en el jardín, se comió todo el jardín. Lamentablemente el cuyo, de tanto que comió, explotó.
2: Ay, no es cierto.
1: Sí, porque comen. Eso lo tienes que controlar, ¿no?
2: Ah, porque si no, no dejan de comer.
1: Sí, sí, sí, un cuyito. Yo he convivido con muchos cuyos.
2: Bueno, pero las cabras no explotan.
1: No, las cabras
2: por
1: no.
2: ¿Por qué has convivido con tanto cuyo tú?
1: Pues la vida me ha dado, ¿no? Cuyo por aquí, cuyo por allá, unos cuyazos.
2: ¿Y no dejan de comer?
1: No dejan de comer, es comer muchísimo. Si tiene un cuyito,
2: póngales límites.
1: Cuídelo y póngale límites.
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1: Oigan, atención, atención. A donde vaya nos puede seguir, claro, y estar bien informados con todo lo que tenemos para que usted también sepa de lo que se está hablando en el mundo. 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
1: 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Oigan, y hablando de temas de tecnología, les adelantaba hace poquito que Google ya evolucionó. Google, la inteligencia artificial se llama Gemini, ¿no?
2: Ok, Gemini.
1: Y ahora se fusionó, tracas, y se va a llamar Gemini Omni. Ahora, esta es una locura, Patricia. Si antes nos sorprendía que esta inteligencia artificial nos contestaba y hacía todo, ahora va a poder combinar Gemini Omni, imágenes, audio, video y texto como entrada para generar videos de alta calidad.
2: No, bueno, me parece que va a estar increíble. Es un nuevo modelo capaz de crear cualquier cosa a partir de esto que mencionas. A ver, tras ayudar a millones de personas a justamente a restaurar fotos antiguas.
1: Sí, lo han hecho. ¿Te acuerdas que pones una foto viejita y la restauras?
2: Diseña folletos. ¿Sí? Oye, fíjate, el otro día en mi familia me pasaron una foto y hay una persona ahí que ya no está, pues ya no debe de estar. Y y la quitaron y se ve bien padre. O sea, quitaron a esa persona, a esa persona incómoda.
1: Incómoda, la quitaron de la foto.
2: Y no parece.
1: Oye, era como
2: era una excuñada.
1: Ah, ya no es parte de la familia. Ya no es cuñada. Ya es incómoda.
2: Ya es incómoda esa gente. Entonces, pues ya no es familia, ¿verdad? Y la quitaron. Yo no sé si el Gemini o eso nos ayude a quitar.
1: Sí,
2: gente.
1: Lo puede hacer. Transforma a todo el mundo que te rodea con muchísimas cosas. Tú ves, tomas un video, lo grabas, le pides a Omni que lo cambie, lo que está sucediendo. Puede editar la acción. Por ejemplo, si tú en el video estás entrevistando a una persona, puede hacer que otra persona entre y cambiar totalmente la acción. Por ejemplo,
2: me da miedo, ¿eh?
1: Pero tu excuñada, sí puede ser. Ahora podemos vivir cosas que son totalmente irreales dentro de un panorama real, entre comillas, ¿no?
2: Así es.
1: Gemini Omni, tómale cuenta.
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3: Bota, bota y no es pelota. Es el club con las nototas, son los deportes. Y es que, oigan, hay mucho, pero mucho que hablar acerca de esta justa futbolera que ya llega. Y hay muchos futbolistas, Pati, que también están, pues, marcando historia porque llevan muchos mundiales disputados. Tal es el caso de Memo Ochoa, ¿no? Que Memo Ochoa está latente a que juegue su quinto mundial y sea otro cinco copas, ¿eh?
4: Mira, ¿sabes quién también llevó en su momento? Pues estamos hablando de toda la historia. Antonio Carvajal.
3: Ah, la Tota Carvajal.
4: Cinco mundiales también.
3: Fíjate, él
4: ¿te acuerdas cuáles?
3: Brasil, 1950. Suiza del 54. Suecia del 58. Chile del 62.
4: Qué maravilla, ¿no?
3: E Inglaterra del 66, ¿no?
4: Oye, qué maravilla, imagínate.
3: Imagínate, cinco mundiales. También hay más, ¿eh? ¿Te acuerdas? En Alemania también tenía un ícono, Lothar Matthäus, ¿no?
4: También cinco mundiales. Estuvo en México 86, en España, en Italia en el 90, aquí en Estados Unidos en el 94.
3: Y en Francia también 98, ¿no? Lothar Matthäus fue el segundo cinco copas. Luego otro mexicano llegó. Rafa Márquez.
4: Zamorano.
3: Corea del Sur estuvo Rafa Márquez, mexicano.
4: 2002.
3: Y Japón, Alemania 2006, Sudáfrica 2010, Brasil 2014 y Rusia 2018.
4: También es correcto. Italia, Gianluigi Buffon.
3: Ah,
4: también.
3: Ya. Buenísimo. El último fue Brasil 2014, estuvo en Sudáfrica, Alemania, Japón y Francia. No, no, no. Y ahora, los nuevos, los que van a estar, sin duda alguna, Cristiano Ronaldo, ¿no?
4: Cristiano Ronaldo, cinco también.
3: Cinco, o sea, son los nuevos, ¿no? Cristiano Ronaldo va a tener cinco apariciones, ¿no? Es la primera vez que esto va a suceder, al igual que el mismísimo Lionel Messi, ¿no? También va a tener cinco Copas del Mundo, ¿no?
4: Exactamente, ya con el de este año así sería. ¿Quién más tenemos? Andrés Guardado.
3: Andrés Guardado tuvo Alemania, Sudáfrica, Brasil 2014, Rusia 2018 y Qatar 2022. Memo Ochoa también lo va a hacer, así que bueno, pues, enhorabuena. ¿Les gusta esta idea que sean tantos mundiales o se debieron haber retirado antes?
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1: Oigan, ¿qué creen? Una banda dice adiós de los escenarios. Dice, ay, nos vemos, con permisito. Yo me llevo mis maletas y ahí la vimos. Porque...
2: ahí la vidrios.
1: Y es una banda, no, pues que la verdad marcó una pauta muy importante en los 90. Cuando en los 90 se vivía esto fuera de...

0: Greenfield, Ace of Base y muchas bandas que bailaban al ritmo del pop. Esta, sin duda alguna, la rompió. Y hablamos de Aqua. ¿Te acuerdas de I'm a Barbie Girl?
1: Ay, ¿cómo no?
0: I'm a Barbie Girl.
1: Yeah.
0: Bueno, pues dicen adiós. Hay que decir que en algún momento Aqua, cuando estuvieron en los cuernos de la luna con Barbie Girl, pues ganaron muchísimo dinero. Después hubo un sesgo donde ya no hicieron absolutamente nada. De hecho, ella, Lynn Nystrom, hizo su propio proyecto como solista. Le pegó que una rola, dos rolas, y ñacas, ya no hizo nada. Y después de la euforia, ya ves que ahorita está la gira de I Love 90s en todo el mundo, ¿no? Después ver a los Venga Boys, a muchísimas agrupaciones que marcaron un estilo de música. Bueno, pues regresaron hace poquito. A mí me tocó verlos en un concierto acá.
1: ¿Cómo los viste? ¿Bien?
0: Bien, la verdad, extraordinario. Lo hicieron bastante bien. Pero ya dijo mi mamá que siempre no, ya estuvo. Es que imagínate, ellos se quedaron en 1997, se separaron en el 2001, regresaron en el 2007, tuvieron muchísimas presentaciones. Pero ya, es que... ya como que te enfadas, ¿no? De ver a los mismos monos toda la vida, ¿no?
1: Como que dices, ¿sabes qué? Ya hay que variarle.
0: Pero ahí el problema es, a ver, ¿usted duraría en un grupo porque es lana? Porque tú dices, a ver, es un negocio. A lo mejor me cae el vocalista, me cae mal el guitarrista y todo, pero es un negocio. Entonces dices, a ver, si está jalando para toda la familia, pues aguanto nomás. Llego al escenario, canto y no somos amigos.
1: Pero tampoco está padre.
0: Pues no, pero...
1: Oye, lo mejor, ¿a quién le importa la amistad? Dices casi.
0: Lo mejor sería llevar la fiesta en paz. Si no, pregúntale a Los Ángeles Azules.
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1: Oye, usted cuando se levanta así muy temprano, ¿qué es lo primero que hace? Aparte de reventarse un gas, ¿qué es lo primero que hace? Ay, una buena estirada, Pati. La estirada creo que es algo extraordinario.
2: Estirada. Sí, no, delicioso. Ya estamos hablando de ello, pero ¿qué tal las conversaciones?
1: Ay, sí.
2: Ya les decía en el tema del día, conversaciones que no nos interesan.
1: Sí, sí, sí. Las...
2: Cuando no pones atención o cuando dices, ay, ahí viniste otra vez.
1: Y ha pasado, ¿eh? Ha pasado en muchas ocasiones. Es más, más ahora, porque nos disociamos. ¿No se han dado cuenta que tú llegas a una reunión y estás
2: eso de disociar me encanta.
1: Estás hablando con una persona frente a frente, cara a cara, ojo a ojo, nariz con nariz, pechito con pechito, y ya.
2: Y ya, pues hasta ahí.
1: Y de repente, oye, ¿cómo ves lo que te platiqué? Ah, perdón, ¿de qué me estás hablando? Te perdiste en el celular.
2: Bien disociado.
1: Él te estaba hablando o ella te estaba hablando y tú te perdiste en el celular viendo un meme. O sea, ¿por qué estamos viendo memes mientras estamos en una conversación? ¿Estamos viendo quién nos notificó algo, el celular? ¿Por qué? Y es que ha habido un problema que no sabemos escuchar. Y es que las personas confunden el oír con el escuchar. Y el escuchar es comprender el mensaje. Oír es percibir el sonido, Patricia.
2: Sí, oír es nada más cuando escuchas así la plática, la boruca, el ruido.
1: El sonsonete.
2: Pero escuchar realmente, mira, es poner atención.
1: Sí.
2: Y no distraerte y ser
1: pues empático, ¿no?
2: ¿Cómo se dice? Que retroalimentes, que le digas algo de lo que te acaba de decir.
1: La base de la comunicación es la retroalimentación. A ver, ¿no les ha pasado? Yo me acuerdo cuando un amigo terminó con su novia, iba todos los días a la casa, así de, ay, ¿qué crees? No, pues la Samantha, pues ya no me habla. Entonces yo lo escuchaba y lo escuchaba y lo escuchaba. Y le dabas consejos, ¿no? Y luego regresaba al día siguiente y te volvía con la misma. ¿Y qué hacías como amigo? Lo escuchabas, ¿no? Lo escuchabas.
2: Pues,
1: ¿usted
2: qué más?
1: Escucha las conversaciones. Ahorita le vamos a hablar de la cantidad de personas que ya no escuchan ahorita en la actualidad. Continuamos en Club Gilatino.
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1: Hoy estamos hablando acerca de si sabemos escuchar. Usted escucha a su pareja sobre todo. Imagínate cuando llegas a la casa todo cansado y que, a ver, Romario, fíjate que me pasó esto en la casa y el niño ya se cayó y el gato se hizo y entonces...
2: Y tú así, sin poner atención.
1: ¿Y tú cuánto habrán quedado las chivas? Ay. Oyes, ¿no? Te vas a tu cuarto blanco, como le dice la chaviza, ¿no? Te vas así, allá a lo alejado de tu mente.
2: Te disocias.
1: Y tú... Y al final nada más dices, contestas en automático. Sí, mi amor, ahorita lo checo. Pero no escuchaste. Y luego ya de repente, oye, Mauricio, ¿pagaste lo de la luz? No, pues no me dijiste, te dije cuando llegaste. Y como no le pusiste atención, no escuchaste, es un verdadero problema.
2: Pero también fíjate que las conversaciones que no nos interesan son aquellas que consumen energía. Sí, que no te aportan valor. Por ejemplo, los chismes destructivos, las quejas constantes sin soluciones o los debates tóxicos sobre política y religión.
1: Sí, por ejemplo, cuando tú llegas a una conversación y están hablando de eso, ay, no, mejor no quiero ni escuchar. O que empiezan a este sonsonete que les platicaba de mi amigo que había terminado con la novia y me lo repetía constantemente. Yo la segunda o tercera vez ya no lo escuchaba porque dije, no, ya vine este brother con su cantaleta, ¿no? Entonces... A veces, si no escuchamos, generamos fricción en lugar de construir relaciones. Hay que identificar una charla clave que nos ayude al bienestar emocional y también decirlo, ¿no? No te escuché. Yo creo que el escuchar está en uno, en poner atención. Yo creo que es respeto a la persona, es respeto a la conversación, ¿no?
2: Claro, a la charla, porque si él se está... A ver, si están en una reunión y están platicando de frente así bien, ¿por qué tienes que voltear a ver el celular, no? Se supone que tienes que estar metido en la plática que están llevando.
1: El contacto visual, también corporal abierto, no cruzar los brazos, tener el celular a un lado.
2: Oye, ¿no te pasa que a veces están platicando contigo y fulano, mira, o sea, le hablan a otro para decir, hijo?
1: Ah, sí, claro. Oye, te estoy hablando. Ah, espérate. O cuando contestas el celular, que tú estás en una llamada y te están hablando. Espérate, estoy en una llamada. Espérate.
2: Sí, luego son así. A ver, espérame, no vas a colgar. Es que estoy, o sea, y no, la persona de acá que...
1: No le diste importancia al del celular, así que sea consciente, aprende a escuchar.
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1: Estás en Club Hit Latino. Recuerda que también puedes checar Nueva News. Claro, ahí puedes observar todo lo que tenemos. Ahí hay mucho, mucho en cuanto a información de entretenimiento, noticias, el espectáculo, temas que siempre dan de hablar y muy buena vibra, Pati.
2: Totalmente, todo. 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
2: Perfecto, pues ahí está. Oigan, ¿te ha pasado que se te pierde tu perrito, tu perrita? Él andas busque.
1: Ah, y alguna vez, fíjate, una historia. Hace muchos años allá en mi Guadalajara, teníamos un perro llamado Duque. Y Duque...
2: Yo también tenía uno así.
1: Ah, Duque, era un era como un cocker inglés, padrísimo, de esos grandes. Y se iba Duque y siempre regresaba. Un día nunca regresó. Y no sabes, era el perro de mi hermana que más lo quería. El llanto fue increíble, o sea... Me acuerdo que le reclamó a mi papá que había dejado la puerta abierta y mi papá dijo, pues es que siempre regresaba, ¿no?
2: Siempre, nunca, es que siempre regresan, en teoría.
1: Pues sí.
2: En teoría, pero mire, vamos a platicar lo que le pasó a esta mujer, porque fue a buscar a su perra y descubrió que descansaba en un lugar insólito. ¿A
1: dónde lo encontró?
2: La perra se llama Milanesa, fue grabada. ¿Mande?
1: La encontraron en un asado, ¿no? ¿O qué?
2: En un asado.
1: Milanesa, tráete la milanesa.
2: En una torta. No, fue grabada mientras descansaba plácidamente sin reaccionar a los llamados de la dueña. Este video pues hizo viral porque superó 1,500,000 de reproducciones. ¡Órale! Imagínate.
1: ¿Dónde andaba?
2: Generó miles de comentarios en redes sociales. Total, pues ahora sí que todo inesperado. Pero es una mascota de gran tamaño y estaba descansando arriba de una parrilla.
1: Ah, ok.
2: Mientras tomaba el sol. Plácidamente.
1: O sea, y la milanesa ahí se quedó, mira, le hizo honor a su nombre, ¿no? Se quedó descansando, así que cuide muy bien a sus perritos.
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4: Estás en Club Hit Latino y, oigan, qué noticia, ¿eh? La semana pasada, y bueno, a lo largo de esta semana hemos visto que el Chapo Guzmán ha sido noticia porque como que está pidiendo, mandó cartas, ¿no? Diciendo que quiere que le bajen la condena como de lugar. ¿Crees que sirva todo este movimiento que están haciendo? Lo que dijeron los jueces es que no, las cartas no tienen una constancia legal o jurídica, por así decirlo, ¿no? No, que lo avale, ¿no?
5: Lo he intentado mucho, he escrito muchísimo diciendo que no le llame a su familia, que está encerrado, que no ve la luz del sol.
4: Que es inocente, ¿no?
5: Que están violando sus derechos humanos, todo lo que tú quieras, pues si mandes, pero pues no, tampoco es así, ¿no? Pues si no, todos mandarían cartitas.
4: Pues sí, sí, y mira, esto como que le da, alimenta más sobre todo a la ficción. ¿Y por qué lo digo esto? Como que la ficción, si esto es algo real, ¿no? Él es un narcotraficante famoso que ya está capturado. Bueno, pues Netflix ya lanzó el primer tráiler de La Captura, una película que está inspirada en la detención del Chapo. Yo no sé, Pati, ¿sirven este tipo de series, de películas? ¿Gustan todavía? ¿O ya bajó el auge? ¿O la gente quiere seguir viendo estas historias de bandidos, de narcotraficantes?
5: Yo creo que sí, ¿eh? Yo creo que sí hay un mercado ahí muy importante que le gusta este tipo de historias, que pues las buscan, ¿no?
4: Pues mira, la película La Captura está inspirada en el operativo que llevó precisamente a la recaptura de Joaquín El Chapo Guzmán en 2016. Ya son 10 años, ¿no? Y ya se ve este vistazo donde pues aparece precisamente Alfonso Herrera y Noé Hernández, que son los protagonistas, interpretan a dos policías federales que terminan involucrados en esa noche que cambió absolutamente todo. Esos dos agentes detienen un vehículo sospechoso durante un patrullaje nocturno. ¿Y cuál va siendo su sorpresa? Que se enfrentaron a uno de los narcotraficantes más buscados del mundo. Y de ahí se deriva la película de qué hacer en ese momento, si entregarlo o no entregarlo, y todo
5: pues
4: el tema.
5: Pues escucha buena, me gusta, me late.
4: Por el morbo, Pati, porque tú así eres de morbosa, te encanta ver el cielo arder, hombre.
5: Pues son historias buenas, y aparte, pues basadas en hechos reales, ¿no?
4: La Captura, ¿a usted le gusta la idea de ver esta película?
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1: No, hombre, si les digo que hay atletas que la rompen, ¿cómo de que no? Y es que después de lo que vivimos ayer con la primer final del fútbol mexicano, hablando ya de deportes, pues nos pusimos color de hormiga porque son marcadores que no nos esperábamos, ¿no? Y el domingo será la gran final cuando Pumas reciba al Cruz Azul. Pero además de vivir la final de la Liga MX de fútbol, pues hay otros atletas que también marcan pauta mundial, ¿no?
2: Imagínate que tú ves a 5 atletas indígenas, ajá, mexicanos, ¿sí?, que destacaron la edición 23 del Maratón de la Gran Muralla China.
1: Ah, sí los vi, hombre, qué orgullo, Pati, porque luego a esos atletas no les damos...
2: Nadie los apoya.
1: Nadie los apoya, nadie les da un dolarcito, una medallita, caramba, ellos se tienen que rezar con sus propias uñas, ¿no?
2: Mira, conquistaron 2 medallas de oro, 2 de plata y un bronce en una de las pruebas de resistencia más demandadas del mundo.
1: Es que tuvieron que correr la maratón de la Gran Muralla China, obviamente, aventarte todos esos kilómetros.
2: No es menor, y fíjate, no, ellos son Antonio Ramírez, Mario Ramírez, Sabina Martínez, Miriam Morales, Balbina Morales, se presentaron a México, a nuestro país, en esta competencia allá en Tianjin, China. Son más de 2,000 corredores, ¿eh, Mauro? De 60 países los que participan. Más de 2,000 corredores en 60 países y ganaron la prueba en maratón varonil y también en primer lugar en maratón femenil. Imagínate, ¿tú podrías?
1: No, si yo de aquí a la esquina no puedo ni caminar, Pati, me duele absolutamente todo. Ahora imagínate aventarte todo eso en este maratón. Y felicidades a estos atletas indígenas. Yo me acuerdo de alguna chica indígena, ¿te acuerdas? Que era muy famosa porque corría en huaraches, Pati.
2: Ah, sí, los tarahumara corren así.
1: ¡Claro! Y marcaron récord y pauta muy importante. Así que usted que se está quejando todo el día de que, ¡ay, yo no puedo! No. ¡Ay, ya me duele acá! Ya me... Ve a estos atletas, estos deportistas.
2: Y se aplaude porque mexicano. Fueron tan lejos a concursar.
1: Correcto, así que felicidades a la comunidad indígena.
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1: Vamos a masacrar duro y tupido de la cabeza. ¿Y sabes qué?
2: ¿Por qué?
1: Ay, perdón, pero
2: ¿de dónde está el masacre?
1: El masacre va hacia los medios norteamericanos, Patty, porque se me hace increíble que un país como la Unión Americana, y fíjate, nosotros que hacemos Radio Latina, ¿no? Que le hablamos al grosso de la población latina que vive aquí en Estados Unidos, nosotros traemos más la efervescencia del fútbol.
2: Ah, ya lo hemos dicho.
1: Que los mismos norteamericanos. O sea, yo no he visto una campaña de alguna otra empresa de televisión norteamericana que haya hecho algo importante, ¿no? Fox Sports a lo mejor, con incluyendo al Chicharito y demás, pero nada más. De ahí en fuera no he visto nada y quiero aplaudir en verdad a Telemundo porque está siendo como una cadena norteamericana con gran comunidad latina que está haciendo absolutamente todo, ¿no? Y que está armando un especial que se va a transmitir el próximo 7 de junio donde va a estar Carlos Vives, Emilia, el Grupo Frontera,
2: Natalia Jiménez,
1: está Wisin y Javi, o sea, pero como una empresa que es norteamericana con gran hegemonía latina,
2: claro,
1: está haciendo más furor que los mismos las mismas empresas norteamericanas, ¿no?
2: Que los mismos estadounidenses,
1: claro,
2: ¿no?
1: Eso
2: porque esa es una empresa latina y parte de su contenido pues ese mercado para los latinos.
1: Sí, es empresa norteamericana, pero pues creada para los latinos, vamos a decirlo así, ¿no? Pero me gusta todo lo que están haciendo, se notan las canciones, yo veo más el tema que están haciendo ellos, así que la masacre es en general, porque yo no he visto publicidad del mundial, no he visto nada, está muy
2: frío.
1: Como que
2: está muy, muy, muy plano todo, muy, muy sin ganas, muy desangelado, diría yo.
1: Y gracias a esto que están haciendo, me parece que toman la empatía y abrazan un poquito más a la comunidad latina, porque me parece que los latinos vamos a vivir mejor el fútbol.
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1: 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Y en esta otra...
2: A ver, usted ya le dijeron, o sea, usted ya le dijeron esta palabra, ya bailó Berta las calmadas.
3: A ver, ¿cuál?
2: Dijeron, ay, tío Juan, ya estás bien achacoso. Ya sí,
3: ¿qué? Cuando te dicen eso es que ya valió.
2: Ay, Pati, ya empezaste con tus achaques.
3: Es que lo peor, antes que alguien te lo diga, es que tú te des cuenta.
2: Que tú te des cuenta que eres bien achacoso. A ver, ¿cómo podemos definir?
3: O sea, que tú digas, oye, es que antes no me dolía.
2: No era así.
3: Antes no me inflamaba, antes no esto. Y ahorita ya todo te pasa y dices, no, ya traigo muchos achaques.
2: Ay, ay, es que él les
3: en
2: va.
3: En la bola.
2: En la bola, pero de años, hijos. Es que los achaques, sobre todo en los hombres, pueden ser dolores, molestias, padecimientos crónicos. En cierta etapa de la vida puede suceder. En los hombres nos pasa con la disminución de la testosterona, ¿no? La famosa andropausia, ¿no?
3: Que empieza. Pero a ver, ¿qué achaque les dan a ustedes?
2: Pues, como te comentaba, ves que no escuchas, Patricia. O sea, acabamos de hablar del tema de que no escuchas.
3: A ver, ¿qué achaque les dan a ustedes?
2: Dolores, molestias, irritabilidad, insomnio, la disfunción del club del pájaro muerto,
3: okay.
2: La acumulación de grasa corporal, y luego, ay no, mija, pásame eso, tío, pero está aquí, está ayer, pásame.
3: Pero yo siento que les dan más achaques a nosotros.
2: ¿A las mujeres?
3: Sí,
2: bueno,
3: fácil.
2: Pues ahí les va. Las mujeres presentan una mayor cantidad de achaques y problemas de salud crónicos, y peor a la percepción de los hombres, ¿no? Porque el panorama es diverso, ¿no? Ustedes tienen muchos achaques con migrañas, dolores musculares, la fibromialgia, la fatiga, ¿no?
3: Hay mucho achaque, por ejemplo, que te inflamas de la colitis.
2: La colitis, a usted les da mucha colitis,
3: muchísima,
2: ¿no?
3: Muchísima, gastritis, a mí gastritis no me da, pero colitis sí. O, por ejemplo, ¿qué otros achaques puede ser? Bueno, pues más cansancio, dolores de... No, la migraña... Creo que es más propia de las mujeres que de los hombres.
2: Y eso dicen que a partir de como de los 50 años empieza con esos achaques. Pero yo conozco a gente más joven que es súper achacoso.
3: ¿Cuál es 50? Yo creo que desde los 40 o antes,
2: ¿quién
3: ¿no?
2: es más achacoso? ¿El hombre o la mujer? ¿Su marido o su...?
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0: la Joaquín.
1: Muchas gracias.
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3: Hace rato hablamos de los achacosos. ¿Quién es más achacoso, los hombres o las mujeres? Bueno, pues nos dimos cuenta que las mujeres, pero también los hombres tenemos algo. Pero para disminuir, frenar el envejecimiento celular, ¿qué le hacemos, Pati? Porque nos sentimos como que ya no podemos y luego ya, ay, no queremos ni bailar, no queremos ni pintar, ni
4: hacer nada. Desganados, desganados.
3: Pero un estudio dice que el que pinta, baila y visita museos, bueno, puede ayudar a que no envejezca tanto. Es que te mantienes entretenido, te mantienes haciendo cosas diferentes.
4: Te distraes la mente. Fíjate que hay un estudio de la Universidad del Colegio de Londres que analizaron a más de 3,500 adultos y comprobaron que quienes hacen estas prácticas, y no diario, o sea, con que lo hagas una vez a la semana, sí,
3: claro,
4: tienes un ritmo de deterioro biológico más lento. O sea, todos nos vamos a deteriorar, todos vamos a valer algún día.
3: Pero por eso hay que prepararlo. Más lento. Más lento. Bien dicen, el conocimiento es poder. Las actividades artísticas y culturales, como la visita de museos, se asocia a un envejecimiento biológico más lento. Por eso hay que llevar a nuestros abuelitos, a nuestros viejitos, a nuestros tíos, a estos sitios de esparcimiento y que se pongan a dibujar. Más de alguno achacoso va a decir, yo ya no estoy para estar dibujando, no me traigas aquí. Pérese, abuelito.
4: O bailar, quién sabe si quieran y puedan.
3: También. Bueno, el baile creo que sí, ¿eh? Es más, ¿te acuerdas que luego yo he visto aquí en Central Park o en algunos lugares?
4: Ah, se reúnen.
3: Donde hacen clases de danzón o de salsa o de bachata, ¿no? Y la comida latina ayuda muchísimo, así que en varias comunidades se baila. Entonces lleve a su abuelito a bailar, a pasarla muy bien y sobre todo a disfrutar de la vida. Es de verdad increíble, sobre todo ir a un museo, ver un poquito de arte. Y usted dirá, ¿va a ser aburrido? No, hombre, va a ser súper reconfortante. Yo prefiero estar ahí que encerrado en un asilo.
4: Ah, no, claro, y si no es pintar, bailar o visitar museos, pues alguna otra actividad, ¿no? Incluso nadar, caminar, leer, algo, pintar en acuarela. Hay gente que ya mayor le gusta pintar acuarelas.
3: También, ¿cómo no? Ir a un club de strippers también, eso ayuda
4: bueno,
3: mucho.
4: Bueno, si quiere, actividades varias.
3: Invite.
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2: Usted es hombre macho calado, ¿ah? Eso, muy bien. Pero también hay que decir que las mujeres ahorita, mis respetos, porque han levantado la mano en muchísimos deportes. En el tema de del fútbol me parece increíble. Y más adelante hablaremos precisamente de eso. Pero los hombres hacemos actividad en cuanto a algunos deportes. ¿Qué les gusta más a los hombres? A mí me gusta, a mí si me preguntas, el fútbol, ¿no?
3: El fútbol, pero de practicar.
2: Yo puedo practicar todo, pero soy muy malo para todo, ¿no? Entonces no me importa.
3: Bueno.
2: Donde me piten las rayas, ni se las borro porque no alcanzo a jugar bien.
3: Yo no le entro, Di. Pero es que sí hay deportes masculinos o pueden ser femeninos, pero son más populares y practicados en todo el mundo por los hombres. Pueden ser el fútbol, baloncesto, boxeo, béisbol, tenis. Son disciplinas que destacan por su exigencia física y por pues su competencia profesional. Pero pues son algunas de las que se practican. O simplemente las consumes, sí. O sea, las ves.
2: Nos gusta, fíjate, por ejemplo, yo he visto a muchas mujeres profesionales en el tema del UFC, ¿eh? Te pones con una y de UFC, te deja como
3: muñeco de trapa. Es de las que hacen como vale todo, que le llaman.
2: Que le pegan y todo. Sabrosito, pero sin duda alguna, yo creo que para los hombres el rey indiscutible a nivel mundial, creo que en general, si te pones a ver aquí en Estados Unidos, es el béisbol. Es el béisbol.
3: Totalmente. En México el fútbol, ¿no?
2: En México el fútbol. Aquí el béisbol y luego yo creo que el fútbol americano, ¿no? Porque
3: El básquet.
2: El básquet también. Yo creo que, a ver, ¿tú cómo lo pondrías en los hombres de acá?

0: Estados Unidos.
1: El americano primero.
0: ¿Primero el americano?
1: Sí, primero el americano y luego el, ay, es que también está el...
0: Yo primero el base, luego el americano.
1: Yo primero el americano y luego el base y el básquet.
0: Y el básquet, yo también creo que el básquet, aunque... Luego hay muchos hombres que les encanta todo esto, ¿no? Pero es un deporte que tú puedes utilizar. Bueno, y ahora los más longevos, los viejitos, el pádel, ¿no? El pádel se puso muy de moda. Para los más viejitos, tenga cuidado con la rodilla, porque es una raquetita muy simple. Y al rato, con la rodilla.
1: Mucho cuidado.
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1: Hola, hola a toda la gente que nos escucha y que siempre nos manda mensajes aquí, arroba Mauroso TV, arroba Pati Sánchez guión bajo G. Gracias a toda la gente que nos manda hasta Delaware, la gente de Dover, ahí nos escuchan. Mucha comunidad latina también por ese lado. Abrazo grande para los de allá, ¿eh?
2: Es correcto. Saluditos, saluditos. ¿Dónde más, Mau?
1: También a la gente de Lansing, también ahí en Michigan. Gracias a la gente de Richmond, también de la capital de Virginia. También a todas las personas que nos escuchan ahí en Nebraska, Patty. Bien.
2: Muy bien, oigan. Y también saluditos allá hasta Pensilvania, porque ahorita sucedió allá pues una mala noticia.
1: Oh, que la canción partamos. No, saludos, buena onda. Sí, y todas tus cosas.
2: Pues cómo los quiero saludar, porque fíjate que están buscando a un joven de Pensilvania que desapareció en la playa de Ocean City.
1: Ah, caray.
2: Personal de rescate ya mantiene un operativo de búsqueda para localizar a este joven de 20 años, originario de Pensilvania, quien desapareció en el mar a principios de esta semana.
1: Oh, que la canción. Entonces imagínense el problema, hombre. ¿Y qué se sabe del chamaco? Nada. Nada,
2: no se
1: nada.
2: Sabe, ahorita es un joven de 20 años de edad, es originario de Pensilvania y las labores ya llevan pues varios días, porque estamos hablando que estamos cerrando la semana y esto fue desde inicios, o sea, por lo menos ya lleva una semana, no se sabe nada. Esto se caracteriza por el fuerte oleaje del Atlántico, por eso fue que pues él se perdió, desapareció. Estaba en una tabla de carrocería cuando una marejada de gran fuerza lo derribó. Y bueno, pues sus compañeros lo perdieron de vista de forma inmediata en medio de las condiciones del mar y ya no lo vieron.
1: Uy, pues lamentable este suceso. Y luego de repente pues es más complicado, como dice, con el tema del oleaje y demás. Pero de aquí los abrazamos, ánimo, ojalá que todo esté bien. Y lo que nos queda es la advertencia, ¿no? Si está viendo que están las marejadas, que está todo esto, pues evite meterse al mar.
2: O hacerlo seguros, pero por muy seguro que te metas con esas oleadas tan grandes y la fuerza del mar, es inevitable.
1: Hay que tener respeto al mar. Saludos allá a toda la gente de Pensilvania.
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2: Es correcto, Mao. Llegó la hora de los patits. Ya saben que siempre les traigo pues alguna recomendación, ¿verdad? Algo que puedan estar ustedes haciendo. Tú hablabas de estirarnos, ¿verdad?
1: Sí.
2: Ahorita.
1: Sí, sí,
2: de estirarnos. Sí. ¿Cómo crees que te debes de estirar correctamente?
1: Pues la estirada, a ver, según yo, es cuando te levantas, ¿no? El primer estirón de la mañana.
2: El primero, pero dicen que no tanto porque te acabas de levantar, estás todavía caliente, tienes que esperarte un poquito y estirarte. Aquí lo importante de cuando te estiras es evitar movimientos bruscos y calentar los músculos de forma ligera antes de comenzar. Okay. O sea, hacer como una estiradita.
1: O sea, no te puedes estirar así de buenas.
2: No, porque estás en frío y es donde te puedes dar. No, no, ¿te ha pasado que a veces te estiras y como que regresas y dices, ay?
1: ¿Sabes a mí qué me pasa?
2: Un tirón.
1: No necesito. Ahora entiendo. Soy un completo tonto porque yo cada que me levanto me estiro y estiro la pierna y siento, ay, ay, ay. Como que se me hace un nudo en el músculo de la pierna, ¿no? ¿Por qué? Porque como está en reposo,
2: pues sí.
1: El cuerpo dice, ¿qué estás haciendo? Pero a ver, tranquilo.
2: O sea, sí te tienes que estirar, pero poco a poquito. Y luego dicen que cada postura mantenerla 15 a 30 segundos. Hay toda una guía de estiramientos, pero nunca hay que estirar en frío.
1: Oye, pero la estirada sí ayuda, ¿eh? De verdad sí. Que yo estoy seguro que más de uno que nos escucha, si no se estira, haz cuenta, te levantas, como dice Pati, te levantas. Ya te bañaste, te lavaste los dientes y no te has estirado. Luego, en unas 2-3 horas, te estiras y sientes que te hizo falta. Y honestamente, te sientes mejor, ¿no?
2: Sí, está rico. Nada más hay que tener mucho cuidado de no lesionarse, de un tirón sobre todo, algún músculo o ligamento que lo estiraron mal.
1: Cuidado.
2: Y que te puede afectar algún nervio. Generalmente todo eso con terapia, con compresas calientes y eso va saliendo, pero pues si estamos bien, mejor hay que estirarnos correctamente. Hay muchísimos videos de eso en la web, en la red, en YouTube y demás, donde pues, no te quita nada que los veas para ver cómo estiras.
1: Sí, ¿no? Y mejora la circulación, tienes mejor activación corporal y mental, rango de movimiento, la flexibilidad, la adaptación muscular. Así que estírese.
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2: Hablemos de cosas de mujeres. Y que ahora, a ver, sabemos que si un hombre tira un piropo o dice algo bonito a una mujer, pues ya no es bien visto, ¿no? Porque dice, no, este cuate me está acosando, este cuate está rompiendo mi paz interior, me está rompiendo mi espacio, ya no quiero. O sea, ya los hombres ya evitamos decir alguna cosa propia a las damas, ¿no? Porque a lo mejor se puede malinterpretar, ¿no? Si no, yo te digo
3: totalmente.
2: Algo, qué bonita se ve usted, compañera, el día de hoy.
3: No, ya te puedes decir,
2: viejo,
3: no,
2: caliente.
3: La está acosando, no.
2: ¿Y qué pasa cuando las mujeres ahora nos dicen, llegan y nos dicen, ay, Mauro, esos pantalones se te ven muy bien?
3: Eso, fíjate que es diferente.
2: Perdón.
3: A mí también sería acoso. No, lo que voy es que es diferente, pero que la sociedad no lo ve así.
2: Bueno.
3: Se acusa nada más a los hombres.
2: Ahora, el coqueteo. Sabemos que las mujeres son coquetas. ¿Las mujeres nacen coquetas o se hacen coquetas, Patricia?
3: Pues nacen, ¿no?
2: Nacen. ¿Tú eres coqueta de nacimiento?
3: No, yo creo que yo no.
2: O sea, por fin, entonces nacen, no sé, dijiste que nacen.
3: Yo digo que las que son, es que no todas somos coquetas, pero las que son, yo creo que nacen, ¿eh? No creo que se hagan.
2: Las que son.
3: Las que son
2: coquetas. O sea, las que son coquetas. Pero entonces, y si tienes una amiga coqueta y que te diga, ay, Pati, sueltas de más el cabello. Ay, está Pati.
3: Ah, bueno, ahí te están ya como influenciando.
2: Pero
3: ¿no?
2: A ver, el ser coqueto o coqueta, ¿también es acoso? Ay, eso no lo habían visto, no la vieron venir esa.
3: Pues es que mira, ya como está en la actualidad, ya no se debería hacer eso. Por lo mismo que dices, pues como ya todo se toma como acoso de hombres hacia mujeres, pues de mujeres hacia hombres también.
2: Pero a ver, si ustedes están coqueteando mujeres, ¿cómo lo hacen? Con el cabello, con los ojos. Hay que decir que, bueno, pues puede existir algún malentendido sobre el coqueteo porque se puede potencializar, incomodar o incluso puede haber acusaciones como esta que decimos, ¿no? Entonces, pues ya no sabemos si una mujer se preocupa por coquetear. Creo que no, ¿verdad? Siguen siendo coquetas, ¿no?
3: Sí, no es como que digas, ay, o déjame cuido, ya no tendré esas actitudes para que no me vayan a acusar de, pues, de que estoy acosando a otro.
2: Pero si usted está con su marido y una mujer coquetea a su hombre, ¿qué hace al respecto? ¿Lo nombra como acoso o la desgreña?
3: La desgreña.
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1: Oigan, ¿tienen mascotas? Yo sé que sí, ¿no? ¿Tienen una perra mascota, no? ¿Alguien, alguna perrita ahí en la familia? Sí,
2: perritos, claro. Gatitos.
1: Porque ya son de la familia, Pati, ¿eh? Yeah. Hay que decirlo así, ¿no? Pero oigan, ¿ustedes creen que los perros sonríen?
2: Sí, claro.
1: No, creo que no, Patricia.
2: ¿No los has visto? No, que de repente cuando enseñan así como que abren el hocico y enseñan los dientes y se ve como si estuvieran
1: riendo. No, pero no se ríen los perros.
2: Yo digo que sí.
1: Es más, si usted cree que un perro sonríe, revíselo, debe tener sed porque está jadeando.
2: Yo digo que, bueno, eso está muy claro.
1: ¿Cómo es una sonrisa de un perro?
2: Pues mira, la ciencia explica que las mascotas son muy populares, ¿no? Los perros sobre todo. Y también la interpretación de sus emociones, porque también las personas, ya ves que luego muchos dueños de mascotas están convencidos, yo también estoy convencida, de que los perros sonríen cuando están felices.
1: ¿Cómo? A ver, la gente que nos escucha, tú que me estás escuchando, ¿has visto que tu perro te ha sonreído? Así que, Firulais, ¿qué onda? A ver.
2: No, es que pero también se les nota cuando se siente el mal, cuando andan como cabizbajos, cuando están así como tristes, también se les ve así como la cara, ¿no? ¿A poco no? ¿O siempre los ves igual?
1: Yo siempre lo veo feliz, bueno, a lo mejor porque...
2: O la mirada a veces se les ve también diferente.
1: No, puedes ver que un perro está triste, ¿cómo? O sea, a lo mejor puede estar enfermo, sí puedo notar cuando un perro está enfermo, pero si está triste, a ver... Cuando un perro no brinca, ¿es que está triste? ¿O cuando un perro camina, está tranquilo? A lo mejor también quiere estar tranquilo, ¿no?
2: Pues es que depende de la raza y el carácter del perro. Ahora, ¿qué dicen los veterinarios, los especialistas en el comportamiento animal? Señalan que los perros sí pueden realizar expresiones faciales que parecen sonrisas humanas, aunque no necesariamente significan lo mismo.
1: O sea...
2: Pero se asemeja o uno lo toma como tal.
1: Lo que dicen, ahí les va. No es que sonrían. O sea, es que... La posición de las orejas, cuando paran las orejas, puede ser cuando mueven la cola.
2: Ah, cuando paran las orejas están en alerta. Que dicen, ahora algo va a pasar. La colita es que están felices, ¿no?
1: Entonces,
2: y cuando la meten.
1: ¿Perdón?
2: La cola.
1: No, están más felices todavía, ¿no?
2: No, es que tienen miedo. Contento. Cuando la meten es que tienen miedo. Están así como agachados. Ah,
1: claro.
2: Mira.
1: Y con los ojos, pero a ver, la postura del perro como tal no es una sonrisa. Creo que estas manifestaciones que platicamos.
2: Yo siento que sí sonríen.
1: No, hombre, ¿usted cree que sonría?
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4: Llegó el momento de decir adiós, amigos de Club Hit Latino. Gracias a la gente que estuvo en contacto con nosotros. Muchísimas gracias a la gente de toda la Unión Americana, a la gente de Montpellier, precisamente allá en Vermont, que también nos escuchan. También, por supuesto, en Montana. Gracias a toda la gente de Montana que también están ahí siempre atentos. En Oregon también. Gracias, gracias. Y no se pierdan toda la información también en la página de Nueva.News. Súmense al club, entren para que conozcan todo lo que tenemos en cuanto a entretenimiento se refiere, Pati.
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4: Correcto, si quieres tener humor, picardía, buena vibra, visita Nueva.News. Ahí vas a encontrar actualidad de todo, así que súmate al desorden. Pero bonito, ¿no? Un bonito desorden, ¿no? Nosotros ya nos vamos, Pati.
5: Ya nos vamos. Esto fue Club Hit Latino. Recuerden seguirnos. @maurazotv, @patisanchez_g. Y ahí estamos todo el tiempo, 24/7. Y nosotros regresamos pronto.
4: Regresamos la próxima semana. Ah, feliz día a todos, ¿no? La celebración del Memorial Day será el lunes. Así que si van a agarrar las maletas, se van a ir de vacaciones, háganlo con cuidado. Nosotros estaremos aquí en el Memorial Day el lunes. A lo mejor los escuchamos para que si ya van de regreso a casa, bueno, pues nos tomen en cuenta. Así que abrazo grande, cuídense mucho.
5: Saluditos, bye, bye bye.
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2: Vale, pues ahí estamos. Muy buenas tardes tengan todos ustedes. Claro que sí, te está saludando tu amiga Gaby Gamboa desde los estudios de La Más Grande a través del 92.7, 96.9 y 98.9 de tu FM. Buenas tardes. Somos La Más Grande, la mejor estación. ¿Cómo está mi gente bonita? Bien y de buenas. Qué bueno, me da muchísimo gusto iniciar contigo este día de complacencias, viernes, y el cuerpo lo sabe, con puente de por medio. ¿Qué es puente de por medio? Pues para aquellos que no saben y que no son de México, el puente de por medio quiere decir que tenemos un día extra de descanso, pero lo malo es que no los agarramos de descanso. No, viejo, pues aprovechando, hay que sacar todo lo del sótano de una vez, hay que sacarlo todo y lo llevamos de una vez a tirar. No, viejo, fíjate que hay que acomodar estas plantitas aquí, estas allá, y hay que sembrar y me formas una caja, ¿no? Porque pues quiero que se vea bien bonito este verano. Y no, viejo, pues el garaje está bien sucio. ¿Qué te parece si lo limpio? Ahí, vea, es un fin de semana de descanso, caballeros, señoras y señoritas. Así pasa cuando sucede. Aproveche su fin de semana de descanso. Y es eso precisamente, que vas a tener un día extra de descanso para que puedas sacar todo lo del garaje, lo del sótano, los muebles que ya no sirven, una limpiadita a la casa profunda. Exacto, ese es tu día de descanso. ¿Cómo ves? Mejor te vas a trabajar, ¿verdad? Bueno, pues ahí está, un saludito con todo cariño a la gente bonita que pues le toca chambear este fin de semana, ¿verdad? En la casa. Ay, querías norte, querías estar casado, querías comida calientita, tortillitas y todo. Pues todo lleva su consecuencia. Exactamente, hay que complacer a la reina de la casa. Bueno, temperatura de 63 grados Fahrenheit en este momento, una máxima de 65 para el día de hoy, es lo que se pronostica. Sensación en tu cuerpecito chulo es de 54 grados Fahrenheit. Esto debido a las ráfagas de viento, pues más bien a la velocidad del viento, que es de 14 millas por hora. Ráfagas de viento de 20 millas por hora. Y la mínima es de 46. ¿Qué tal? Está bueno el día, ¿no? Es un día nublado, nubladito, bonito. Yo lo veo parcialmente nublado, pero aquí sé que es nublado. Nublado. Bueno, ahí está. ¿A qué horas va a ser el atardecer, por favor? A las 8:20, para que se vayan bien románticos ahí. Se queda este atardecer, tú y yo, aquí, junto al lake. Bien románticos. Se vale. Bueno, aquí estamos ya. 920-366-3633, el número telefónico aquí en el estudio. Para que te comuniques conmigo y me hagas saber qué rola quieres escuchar, con gusto, si la tenemos, ya sabes, te la vamos a poner. Ayúdenos a variar la programación y pídanos algo diferente. Siempre nos piden las mismas, ¿verdad? No siempre, no seas mentiroso, no siempre. Casi diario, pero no siempre. No difames a mi gente. 920-366-3633 es un número para el WhatsAppazo, al WhatsApp, ahí te comunicas con nosotros. Y bueno, pues nosotros estamos listos con las noticias a nivel nacional e internacional de este viernes 22 de mayo, y tenemos las noticias, los encabezados de las noticias, las del género latino y también las gruperas, y es que el equipo de producción hizo su chamba. Las 13:09, Irán estaría reconstruyendo su base militar más rápido de lo previsto. Además, cae red transnacional de tráfico de armas, operaba en Ecuador, Perú y Colombia. Híjole. Venezuela autoriza simulacros aéreos de evacuación en embajada de Estados Unidos. Además, en el género latino para el día de hoy, viernes 22, la vez que Mao y Ricky grabaron tema con Karim León. Además, revelan por qué Víctor Manuel Álvarez Puga, esposo de Inés Gómez Montt, no ha sido extraditado. ¿Por qué será? Bueno, Benito Antonio, así es la colección de Bad Bunny y Sara, inspirada en Puerto Rico y el estilo del cantante. Sí, Benito Antonio, mejor Toño, pero Benito. Bueno, ni modo, así pasa. Karim León arranca el Tour Norteamérica 2026 con un sold out. Además, Gael Valenzuela y Junior H hacen historia con 1,000,000,000 de reproducciones de Y Lloro. Y Gabito Ballesteros y Jennifer López anuncian colaboración con Sálvame hoy. ¿Qué te parece? ¿Qué te parece? Bien, a mí también. Bueno, con esto arrancamos el día de hoy. El día de hoy y regresamos. Regresamos nada más ¿sí tengo tiempo, por favor? Bueno, pues el día de hoy estamos pues compartiendo ya a través de las redes sociales una noticia muy triste. Es una noticia muy triste debido a al fallecimiento del padre Ken, muy conocido aquí en la comunidad de Green Bay. Hoy queremos tomar unos minutos en la más grande para rendir un pequeño homenaje a un hombre que dejó una huella muy profunda en nuestra comunidad, el padre Ken DeGroat. El padre Ken falleció ayer, les decía, a los 90 años. Justo en víspera de cumplir 91 años de vida. Hoy estaría cumpliendo 91 años, pero más allá de los años, deja un legado enorme de servicio, humildad y amor por la comunidad hispana aquí en la ciudad de Green Bay y sus alrededores. Muchos lo recuerdan como el sacerdote que le abrió las puertas de su iglesia a los hispanos cuando nadie lo hacía. Y esto es verdad, ¿eh? Esto es verdad, escúchelo bien. Yo recuerdo en el año 2003 cuando llegué, la primera misa que escuché fue precisamente con él, un 12 de diciembre. Pero bueno, en 1991 inició el primer ministerio parroquial para católicos hispanohablantes en toda la diócesis de Green Bay. Y no solamente abrió las puertas, también abrió su corazón, definitivamente. Aprendió español. Viajó a México para conocer nuestra cultura y entender mejor, pues, nuestra gente. Lo hizo porque quería servir de verdad, porque entendía que la fe también se construye, escuchando, acompañando y haciendo sentir bienvenido a una comunidad que iba creciendo lejos de su tierra. O sea, nosotros, todos nosotros. Y bueno, gracias a su visión y dedicación, lo que comenzó como una misa en español terminó convirtiéndose en varias celebraciones cada fin de semana y en un apoyo enorme para cientos y cientos y cientos de familias. Después de retirarse, él siguió trabajando con la comunidad latina, ayudando a fundar Casa Alba. Todos reconocerán esta organización sin fines de lucro aquí en la ciudad, un centro de recursos y apoyo para familias hispanas aquí en el noreste de Wisconsin. El padre Ken será recordado no solamente como un sacerdote, sino como un amigo, un guía y un hombre que creyó en nuestra comunidad desde el principio. Hoy, la más grande se une al dolor de tantas familias que, pues, lamentan su partida, pero también agradece profundamente todo lo que hizo por nuestra gente. Descanse en paz, padre Ken DeGroat. Y bueno, antes de continuar por aquí con la música, con nuestra programación, desde la más grande queremos enviar un abrazo solidario a toda la comunidad que hoy siente esta pérdida. El padre Ken DeGroat dejó recuerdos, enseñanzas y momentos que vivirán por siempre en el corazón de muchísimas familias. Su legado va más allá de las palabras, vive en cada persona a la que ayudó. Y pues en realidad se le acercaron a las personas que él escuchó y acompañó. Y bueno, pues en nuestra página de Facebook de La Más Grande hemos compartido un pequeño homenaje en su honor. Nos gustaría invitar a toda mi gente bonita para que nos dejen en los comentarios sus recuerdos, anécdotas o experiencias junto al padre Ken, porque las personas que dejan huella nunca se van del todo mientras siga viviendo en la memoria de su comunidad. Nuevamente descanse en paz, padre Ken DeGroat. Feliz cumpleaños. Vámonos hasta el cielo.

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4: Ahí está, claro que sí, las 13:48. Seguimos nosotros con lo mejor de la música. Oye, muchas gracias. Hay mucha gente que ha estado comentando en el, pues ahora sí que... En la publicación que pusimos en la página de Facebook de Más Grande para el padre quien en paz descanse, un pequeño homenaje. En este pequeño homenaje, gracias por estar compartiendo sus experiencias, lo que vivieron, cómo lo conocieron. Hay mucha gente que le da las gracias. Bueno, gracias por estar publicando, por estar compartiendo, por estar dándole like a la publicación. La verdad que es algo muy bonito, una muestra de apoyo, un bonito homenaje para él, que en paz descanse. Bueno, nos vamos con el género latino, con la del género latino. Claro que sí, nos vamos a leer algo del género latino que ya tenemos por aquí listísimo. Y esto es la vez que Mau y Ricky grabaron tema con Carin León. Mau y Ricky llegaron pues a Hermosillo para participar en las fiestas del PITIC 2026 y recordaron una de las colaboraciones más, una de las más comentadas junto a Carin León. El encuentro ocurrió en el 2022 en la Alameda Central de la Ciudad de México, donde interpretaron por sorpresa el tema Llorar y Llorar, canción que actualmente supera los 46 millones de reproducciones. El dúo describió aquel momento como un sueño cumplido, y varios seguidores compartieron recuerdos y videos de la presentación, pues esta presentación improvisada. Hijos de Ricardo Montaner, Mau y Ricky, pues se han consolidado como referentes del pop latino gracias a éxitos como Desconocidos, La Boca y Mi Mala, además de colaboraciones con artistas como Karol G, Sebastián Yatra y Manuel Turizo. También se destacó la relación artística de Carin León con la familia Montaner, incluyendo colaboraciones con Rauyana y Camilo, Mau y Ricky, y bueno, se presentarán este 21 de mayo en la Plaza Alonso Vidal de Hermosillo. ¿Qué tal, eh? Bien por ellos, bien. Pues sí, la verdad es que en esos tiempos estaba pegando ya un poquito más fuerte Carin León, pero sí, como quiera, qué placer poder en un momento dado interpretar pues junto con él, ¿no? Uno de los que se ha convertido en los grandes de la música del regional mexicano y otros géneros, definitivamente. Vámonos con más de la música.

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1: Ahí está, ya son las 14:02 en este momento. Seguimos con lo mejor de la música, complaciéndote. Y bueno, pues esta ya estaba programada y les gusta mucho, ¿no? Esto es Espinoza Paz, Tú Te Vas. A través de la más grande. Súbele pues.

0: la Joaquín.
1: Muchas gracias.
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Dios, ¿verdad? Complaciéndote, claro que sí, son las 14:24. ¿Y sabes qué? Estaba recordando una publicación que hubo durante la semana y lo voy a mencionar con todo respeto porque fue una persona muy querida en la comunidad. Yo creo que todos lo conocimos si te digo al señor Luis, pues tal vez no vas a saber quién es el señor Luis. Hay tantos Luises aquí, ¿verdad? Pero enseguida voy a decir cómo lo conocíamos la mayoría de nosotros y pues conocidísimo el señor, siempre muy simpático, por cierto, el año pasado me tocó comprarle, ¿verdad? Salimos a las calles, escuchábamos la campanita, escuchábamos la música, o sí, en su cochecito, en su carrito cuando lo empujaba, pero después se traía un camioncito, si mal no recuerdo. Y estoy hablando del paletero, el señor Luis, el paletero, que en paz descanse. Sí, desgraciadamente ya se nos fue, y pues quiero mandar un cordial saludo y todos mis respetos para su familia, que en paz descanse el señor Luis, muy, muy, muy conocido por todos aquí en nuestra comunidad, una persona también muy querida, siempre muy amable. Él con todos los niños, ¿no? Con los niños, con nosotros, los adultos que nos acercamos, y de repente ya durabas horas platicando con el señor y a él se tenía que seguir y ahí estaba uno plática con él. Muy simpático siempre, así es que, pues sí, un personaje de nuestra comunidad. Saluditos para Teresita, para su hermana, mi más sentido pésame para toda la familia, y pues que en paz descanse el señor Luis, tan querido, él como el paletero. Seguimos, claro que sí, más música en la mejor estación, la más grande, y bueno, pues ya sabes, te invito a que te comuniques conmigo y me hagas saber qué rola quieres escuchar. Con gusto, si la tenemos, te la vamos.

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3: Deberíamos de tratar historias de terror, ¿verdad? Pero el problema es que no es de noche, no es de noche. Y cuando no es de noche, como que las historias de terror no se sienten igual. ¿O qué opinas tú? ¿Deberíamos de tratar alguna historia? Cuéntame una historia de terror. Mi esposa vio mi celular. Date por muerto, esa sí es de terror. Esa sí es de terror. Fíjate que parte de situaciones legales hoy que tengo entendido en México, todavía no sé aquí en Estados Unidos, pero parte de las situaciones legales de protección hacia las parejas, se ha dicho que está prohibido la revisión de los celulares legalmente, creo que sí es en México, legalmente está prohibido la revisión de celulares de tu pareja. ¿Cómo es que tiene derecho a su privacidad? ¿De cuándo acá, compadre? Entonces, ¿para qué te casas o esposa o esposo, verdad? O sea, es que mira, o sea, nada más mi celular no lo puedes ver, ¿eh? Y también otra de las cosas que debes de dejarlo salir, o a ella salir, si ella quiere salir con amigas o quiere salir con amigos, debes de dejarle, no es tu esclava, no es tu esclavo. Entonces, ¿para qué se casan? Si necesitan más gente, ¿verdad? Claro, estoy entendidísima. Puedes salir con una amiga, puedes salir a pasear. ¿Qué fotos puedes tener en tu celular que no pueda ver tu pareja? O sea, ¿qué imágenes puedes tener en tu celular que no pueda ver tu pareja? ¿O qué información puedes tener en tu celular que no pueda ver tu pareja, esa persona con la que has estado toda la vida? Yo, por ejemplo, si a mí me pides el celular, te digo, no. No es cierto. Si a mí me pides el celular, digo, no, no es cierto. Ay, Gaby, es que no puedes decir que sí, ¿verdad? Exacto. Bueno, pues así pasa cuando sucede. Si mejor no tenga pareja. Mejor no tenga pareja si no le puede enseñar su celular, porque definitivamente se va a meter en problemas, y más si está en uno de los países, creo que México es, vamos, hay que, si alguien tiene, pues ahora sí que el reglamento de México, voy a investigarlo, ahorita lo investigo, pero si alguien sabe en qué otros países está prohibido la revisión de celulares, pues ahora sí que nos den la cartilla, ¿verdad? Y ya digo si acepto o no acepto, si firmo o no firmo. Pero sobre todo, una de las cosas que usted debe asegurarse cuando se case, señor, señora, señorita, más bien, es casarse por bienes mancomunados. Si tu compadre te dice, nos vamos a casar por bienes separados, esto quiere decir que lo tuyo es mío y lo mío es mío. Ah, no es cierto. No, lo tuyo es tuyo y lo sí, exactamente, lo tuyo es tuyo y lo mío es mío. Así. Así, exactamente. Entonces, si eso pasa, quiere decir que lo que hagan durante el matrimonio juntos, pues es cada quien, hay que dividirse, ¿verdad? En unos casos, sí, lo están haciendo juntos, pero tiene que haber un acuerdo. más. Si él dice, no, yo voy a hacer este coche, yo voy a hacer este barco, yo voy a hacer esta casa, yo esto es mío. Pero cuando se separen, que esperamos nunca, las cosas son de él. Inclusive si llega a fallecer, esas cosas él tendrá derecho o ella a heredarlas a alguien más y usted no tiene nada que ver ahí. ¿Cómo ves? Oye, pero yo te ayudé a pintar. Pues sorry, mi reina, sorry, pintabas muy bien. Qué triste, ¿verdad? Bueno, más de la música.

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¿Cómo estamos? Oye, esta nota, el encabezado de esta nota no creo que yo lo leí. Gabito Ballesteros y Jennifer López. Sí, y Jennifer López, lo escuché usted bien, lo escuchó usted bien. Anuncian colaboración con Sálvame Hoy. Fíjate, el Gabito Ballesteros, ¿dónde anda? O más bien la Jennifer López, ¿verdad? Sí, como de que no, la Jennifer López, ¿dónde anda? Pues fíjate que Gabito Ballesteros sorprendió a sus seguidores al anunciar una colaboración con Jennifer López titulada Sálvame Hoy, cuyo estreno está programado para el 29 de mayo, aunque pues todavía no se conocen detalles sobre el estilo o la temática de la canción. La noticia generó gran expectativa por reunir a dos artistas de mundos musicales distintos, el regional mexicano y el pop latino internacional. La colaboración marca otro paso importante en la carrera de Gabito Ballesteros, quien se ha consolidado como una de las figuras más fuertes de los corridos tumbados gracias a éxitos y colaboraciones con artistas como Peso Pluma, Natanael Cano, Junior H y J Balvin. La unión con Jennifer López también refleja el crecimiento global del género, que actualmente compite en popularidad, con el reggaetón, el trap y el pop latino en plataformas digitales. ¿Qué tal, oye, el Gabito? La verdad que le deseamos lo mejor. Que le vaya muy, muy, muy, muy bien. Sí. Ahí está, 64 grados Fahrenheit.

escuchando diferentes organizaciones. Pero bueno, nosotros quisimos dar un pequeño homenaje y les agradecemos a ustedes que sean parte de este mismo. Claro que sí, seguimos con lo mejor de la música a través de la más grande, que está Calibre 50, Me Enamoré. Tú lo pediste, nosotros te complacemos.

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más ojos en todas partes y reporteros en todos lados, ¿verdad? Muchísimas gracias, gracias, gracias por el reporte. Nos están informando en el reporte del tráfico un accidente en la West Mason, en el lado oeste, en por ahí por la cuadra 900, por Block 900, ¿verdad? Muchas gracias. Oye, que completo tu reporte. Así es que ya lo sabes, en el West, en el lado oeste de la Mason, West Mason, como le llamamos la mayoría, en el Block 900, en la cuadra 900, hay un choque. Así es que si puede buscar vías alternas a esta calle, pues sería mucho mejor, porque es calle, ¿verdad? No es avenida. ¿Sí? ¿O es calle o es avenida? Bueno, por la Mason, ya sabe, West Mason, mucho cuidado, se va a estar acumulando bastante el tráfico, así es que váyase por otro ladito, por otro ladito. Muy bien, oye, muy buen trabajo.

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estás? ¿Bien? ¿Listo para la carnita asada? Este fin de semana amerita carnita asada. Oiga, no va a haber lluvia. No va a haber lluvia. Se va pronosticado que quizá tuviéramos posibilidades de lluvia para el domingo, pero estaremos teniendo temperaturas súper mega excelentes. Para el domingo, una temperatura de 76 grados Fahrenheit. Se antoja la carnita asada de plano, unas mojarras bien fritas en el patio. Claro que sí, no, no en el patio, en el comal, pero se salen al patio para que no se huela la casa. 76 grados Fahrenheit, un día soleado. El domingo y el lunes también tenemos 80 grados Fahrenheit con un día soleado, una mínima de 57 grados. Parcialmente soleado para el lunes, pero 80 grados. Cuando tenga la oportunidad, le vamos a pedir que abra las puertas de la casa, la ventana,

por lo menos estos días que están las temperaturas entre los 65 por ahí, todavía se puede abrir, pero ya cuando está arriba de los 70, pues es un poquito caliente, pero puede prender los ventiladores para que la casa se mantenga ventilada y circulando los ahora sí que los aires acumulados en cada habitación, y de esta manera pues no se encierre. Es importante ahora sí que hacerlo para que haya pues una, no hay muchas alergias, personas sufriendo de alergias, entonces es importante hacerlo. También es importante tener un protector para sus colchones, y este mismo cuando lave sus sábanas, cuando lave toda su ropa de cama, ponga en la lavadora también cubre colchón, muy importante, y más para todas esas personas que padecen de alergias. Y bueno, pues los protectores para el colchón también te ayuda cuando tienes un bebecito, y que tiene pues ahí un accidente, bueno, pues no se te mancha tu colchón. Es importante proteger nuestros colchones, es importante cuidar lo nuestro, ¿verdad? Bueno, vámonos con por ahí que tenemos una notita de quién, de el de Carin León, ya lo leímos, ¿no? Bueno, pues la gira Tour Norteamérica 2026 de Carin León inició con un concierto con boletos agotados en el Payne Arena de Hidalgo, Texas, donde presentó un espectáculo. Hidalgo, Texas. Oh, wow, es Hidalgo, Texas. Ah, bueno, donde presentó pues un espectáculo de 2 horas y media con más de 30 canciones, invitados especiales y una producción inspirada en Sonora. El show incluyó 2 escenarios, una gran infraestructura técnica y la participación de 27 músicos en vivo, en vivo. Mientras el cantante interpretó el éxito como Primera Cita, Según Quién y A Través del Vaso, además de compartir escenario con Edgar Barrera, Bobby Pulido, Oscar Iván Treviño. El arranque de la gira también sirvió para presentar Muda, el nuevo álbum de Carin León, un proyecto pues centrado en la transformación personal y artística que ya debutó entre los clásicos más escuchados globalmente en Spotify, y durante el concierto interpretó canciones del álbum como Ruca, sí, La Buena y Desde que te tengo, así se llama, Ruca, La Buena y Desde que te tengo. Tras su primera fecha en Texas, el tour continuará por ciudades como Laredo, Kansas City, Tulsa, Dallas, Houston, y Houston, ¿verdad? Durante mayo. Así es que, pues que le vaya bien al Carin, ojalá ya esté acomodándose y ya no esté tomando tanto, porque pues mucha gente que lo fue a ver me ha dicho que ha hecho el ridículo tremendamente. Así es que pues estamos deseando definitivamente lo mejor de lo mejor, que pues que lo esté haciendo ya mejor, que agarre la onda y que realmente se dedique a cantar como se debe a su queridísimo público, que realmente pues lo apreciamos, porque me incluyo ahí entre ellos. Va a estar en el Summerfest, ya lo escuchaste en los promocionales aquí a través de La Más Grande. Por lo pronto, vámonos con más música, La Mejor Estación.

Gracias por comunicarse con nosotros aquí a través de La Más Grande. Seguimos complaciéndoles lo mejor de la música, claro que sí, aquí a través de La Más Grande. Un saludo para el señor Fermín Luna Calimán, como siempre se pone en contacto con nosotros y a él le gusta que lo salude.

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que la pasé súper mega genial contigo. Gracias por haberme llevado a donde quiera que hubiésemos estado juntos. Gracias por ello. Espero cargues con la más grande todo tu fin de semana. 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A mí también. Ten un bonito fin de semana. Hasta el martes.

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1: Ay, fíjate que bien, me puse mi crema y me siento más como revitalizada. Ah, me veo increíble.
2: No, la verdad es que no, pero qué bueno. Qué bueno que la sigue comprando. Mi querida Sor Raimunda.
3: ¿Cómo está, madre Sota? Pues aquí andamos. Aquí andamos por la calle La Tristeza, esquina con el dolor.
2: Ok, ¿ahora quién la hizo sufrir tanto?
3: Usted me hace sufrir, perro.
2: La zorrita.
4: 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Ese que afloja las nachas.
2: Y la madreada de aquel lado de la mesa.
3: Ay, la aquí pobre. Enseñándole a todo mundo cómo es la verdadera belleza de un hombre.
2: Ahora recién.
3: ¡Qué perro!
2: ¡Qué bueno, qué radio, güey! Si fuera tele no te dejaban salir.
4: Como que le está errando, mi amiga.
2: César Guerrero, José Lío Vázquez en la producción de este programa. ¡Arrancamos el Convento Radio! ¡Chao!

0: raza.
1: Oiga, hay que recordarle a la raza que nos siga. 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Y es momento.
0: Y sí, también a mí me enseñarme.
1: Es momento de que la madre Jota nos traiga las confesiones del día de hoy. Atentos, por favor, muchachos.
2: ¿Sí?
1: ¿Cuál es el caso del día de hoy?
0: El caso del día de hoy es que me enamoré del güero de la parqueta.
1: A ver, eso de que se enamoró no es novedad, porque usted diario se enamora de un vagabundo
0: un
1: diferente.
0: La sal y un poquito de
1: ¿verdad? ¿Del güero de la marqueta?
0: Ay, está. Increíble.
1: Platíquenos la historia.
0: Yo quiero denunciar ante ti, señor, públicamente, que el amor no dignifica. El amor humilla. El amor te hace comprar cosas que ni necesitas, nomás para convivir 40 segundos con alguien precioso, increíble. Un güero de Michoacán. Ya tengo 3 lápiz alineadores negros.
1: Tiempo. Voy a preguntar y a cuestionar. Usted que está haciendo caras, mi querida Zorra Inmunda.
3: Dígame, madre.
1: ¿Usted cree que está hermoso el güero de la marqueta?
3: Pues mira, en los estándares de la madre Jota, creo que no. Creo que está muy ojete.
1: ¿Usted, Zorrita?
2: En sus parámetros de belleza están alterados. No.
0: No, que aprecie la belleza, toda la belleza de nuestro señor es muy diferente.
1: A usted ni le pregunto.
3: ¿Por qué no, güey?
2: Ahí está la prueba, madre Jota.
3: Ahí está, güey.
1: Ahí está el parámetro.
3: ¿Usted
1: quiere ver quién es la madreada? Vaya al Facebook, porque estamos hablando del. ¿Para qué te pregunto,
3: man? Hola de envidiosos,
1: está
3: perro.
1: Enamorado de ti y tú eres el estándar. Imagínese,
2: por algo el nombre de la madre hada.
3: No,
2: o sea,
3: no le hago el barro porque me embarro. Ahora resulta,
1: bueno,
3: perro.
1: Entonces el güero precioso de la market.
0: Ay, sí, madre Sota, y me enamoré de él y. Ay, no, está tan guapo.
1: A ver, pero usted llegó a comprar qué.
0: Pues voy a comprar cualquier cosa. O sea, le digo que tengo 3 lápices de alineadores ya de diferente color y nada más uso el negro. El oso de los chafas, de los que se quiebran con el sacapuntas, o sea.
3: Son Sharpies, güey.
0: No, son Italia, mira. Pero yo creo que son piratas porque no aguantan. Y es que es tan hermoso, güey. Llegas y parece que estás viendo un actor protagonista de Netflix y lo ves acomodando las abritas. Y pasa. Y me rosa.
3: Las lights, o las lights, ¿cómo se pronuncia?
0: Lights,
3: güey, lights.
0: Ese es el tipo de hombre que te dice buenas tardes.
1: Pero ahí trabaja.
0: Ese me hace que es el dueño.
3: Ya le tiró.
1: Ya cambiamos de código postal.
0: No, y luego que cree que me dice buenas tardes, compa. Wey, eso es casi mortal.
1: O sea, pero, quería que le dijera.
0: Pues
1: buenas tardes, mi amor.
0: Mira lo que tengo para ti, o me pasan a la bodega. Pues algo bonito, madre.
2: A la trastienda.
0: Algo que me haga sentir.
1: Entonces, su corazón lloró cuando le dijo compa.
0: Sí, luego es bien incisivo, compa. Y luego, como ahí trabaja la esposa, pues.
1: ¡Oh, que la! ¿Tiene esposa?
0: Sí, ve y lo descubrí a la mala, pero se lo
1: cuento. Ahorita nos sigue contando, hombre.

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0: Y ese market le queda muy lejos ahí de donde vive.
1: No, me queda a una cuadra.
0: Y entonces va y compra cualquier cosa con tal de ver al güero.
1: Ayer compré una pluma y tengo como una caja de la estación. O sea, ya no sé qué hacer, ya no sé qué comprar. Y luego llego y me dice:
2: ¡hazme un penacho, güey! ¡Ya de perder con tanta pluma!
1: ¡Ay, fíjate que sí!
3: Oiga, madre Jota, pero pregunta: ¿usted sabe que a lo mejor él le gusta este?
1: No, ¿qué voy a saber?
2: Pues madre, entonces, ¿para qué te ilusionas?
1: Pues porque el señor debe de ver mi sentimiento y va a decir: ¡ay, pobre Jotilla, déjame te lo contar!
4: Oye, madre Jota, pero.
1: No, me pido 20 minutos.
4: Tú, por ejemplo, ves a un hombre y sabes si es hetero o es tendencia al homosexualismo.
1: No, yo me aviento.
2: Caiga lo que caiga.
0: Oye, ¿ya le has hecho insinuaciones, madre Jota?
1: Fíjate que la otra vez me ofrecí aguacates, porque los tres de Michoacán son los mejores aguacates que he probado en mi vida. Si no, basta, plasta.
2: Ah, charra, ¿también le tocó qué?
1: También le tocó aguacate y luego el otro día llego y le digo: ay, no he probado mejores aguacates que los tuyos. O sea, deliciosos en su punto. O sea, los amo.
0: ¿Y?
1: Ahí fue donde me oyó la esposa, se me hace porque.
0: Oh.
1: Bueno, el caso es que yo llego y me dice: buenas tardes, y yo ya quiero cambiar los hábitos, o sea, tirarlos, empezar terapia, volverme piruja. O sea,
2: eso ya lo eres.
1: El león cree que todos son de su condición, zorra inmunda. Mi problema es que yo no actúo normal cuando alguien se me hace hermoso. O sea, mi cerebro deja
0: se de funcionar. Se pone nerviosa.
1: Sí, yo entro decidida a decirle: ven, tócame una chichi. Pero ya cuando ya llega y me dice: compa, para empezar, balazo en la sien. Y luego, le digo: sí, y luego ya me hago para atrás y tiro el aceite. Y empieza así, o sea, ya no, a lo que iba.
0: ¿Pero qué va a llevar?
2: Nada.
3: Compa.
1: Y volteó a ver, así: déjame vivir. Y volteó a ver y digo: pa, una pluma. Ah, y la de ayer. ¡Ah! ¡Ya llevé!
5: Se me cayó.
2: Se me perdió.
1: Pero que son bien rateras allá con creación. Pues bueno, me convierto en señora nerviosa cuando va a pedir la visa. Así que pues bueno, empieza a hablar raro y ya, pues, me trabo, güey. O sea, es lo peor del mundo. Ay, es que me da miedo que se note que me gusta, güey. O sea,
0: no, ¿y el ego?
4: Ya lo sabe.
1: ¿Eh?
4: Ya lo sabe.
1: Pero lo acaba de saber.
4: Por eso dice: compa.
1: ¿Sí? Sí. Ay, señor, ¿por qué tanto latigazo a mi corazón?
0: ¿Y qué
1: yo
0: piensas?
1: Yo juro que disimulo y que soy sexy.
0: No, usted no disimula. Es como si dijera: yo disimulo que soy gay. Pues no se puede, ya.
4: ¿Ah, no?
0: No. Ahorita nos sigue contando.
1: Ah, ya está pronto.

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0: Que yo pensé que estaba haciendo misteriosa una Bump, una María Félix, y este, al parecer no, porque la otra vez, pues que fui a comprar la tercera pluma y el cuarto lápiz delineador, este, pues, en la caja estaba una muchacha, y veo que le habla con singular confianza, güey.
1: De amor y.
0: Haciendo que, así como la otra vez, y así como que muy. Y le dije, se llevan muy bien en el trabajo. Y luego me dice. Este, no, dice, ese es mi esposo. No, y luego le digo yo así bien intrigosa, le dije, pues cuídalo mucho, gacha, porque afuera hay mucha perra con hambre, mucha hambre. Y me dice, no, dice, si quiere cualquier otra perra, que se vaya. Aquí tiene puro bistec de calidad.
2: Te dijo taco placero.
0: Sentí algo en el
3: Huila.
1: Te dijo frijol rancio.
3: Sí. Tanga fácil.
0: Ay, todo esto era.
3: Sí.
2: Esa frase y dice más, no podemos mencionarlo.
3: Sí, no se puede. Historia.
0: Dije, ay, pues se ve que se llevan muy bien, qué bueno, gacha. Y luego me dijo, ¿qué vas a llevar? Y
1: dije, pues voy a llevar. Otra pluma.
3: Otra pluma.
0: Dije, no, voy a llevar un ajo y. Y luego llega él, güey, a promocionarme su nuevo producto, que son los limones de Michoacán, güey. Los limonzotes jugosos. Y yo ya tenía un chorro de limones, ya tengo también.
1: Y le compraste limones,
0: güey. Sí, y ya, pues ya vengo con mi bolsa de limones, güey.
3: No le compró la arpilla completa, el güey.
0: Pues es que me los acabo y luego, ¿qué voy otra vez?
1: Por conclusión. El
0: limón. Que me encanta la bolsa de limón.
1: Ay, gacho, ya no hay, o sea, ya no hay ni qué comprar.
0: Y luego ya están las muchachas, porque aparte de meter otras cosas, aparte de abarrotes, y ya, amiguis, me saluda a todos y se ponen así en fila para ver cuándo voy a la caja con él, y me le quedo viendo. Y luego me volteé a ver así de arrego. Es lo más despectivo que he visto en mi vida. Cuando reacciono, digo, ¿por qué siguen siendo gorda? ¿Por qué? No lo entiendo.
1: Le gusta autoflagelarse.
0: O sea, debería de haber un nunca.
1: Señora,
0: que dijera, pásenle, joven, aquí atendemos humillados por
3: algo. Yo siento que ese señor nada más te está utilizando para venderte los productos y que tú los compres.
1: Sí, lo que nadie quiere. Sí, llegas y, sí, ay, viene.
0: A me regaló dos tacos para que se. Uy,
3: no se vaya a quedar pobre, güey.
1: Señor, se comentó radio.

0: Ahí está la rola que Los Empinados del Norte le compusieron a la Zorrita, está buena.
1: Un agradecimiento especial hasta allá, hasta Michoacán.
0: ¿Le dan regalías allá?
1: No.
2: No, nada.
3: Son los norteños del sur los que están
1: compusieron. Se pasa que son las regalías son de Puebla porque puro camote me manda.
0: Vámonos con el Cantar de los Cantares con la Zorrita.
1: Oye, el Cantar de los Cantares es un libro escrito en el Antiguo Testamento.

0: para que veas si tiene quijada.
1: Ya dime quién es.
2: Era el mío, fíjate.
0: ¡Que no!
2: ¡Que no!
0: ¡Número dos!
1: Esta posición entre las peligreses que les encanta el pecado carnal.
0: Sí,
1: es la cucharita.
2: ¿Cómo no?
0: De
2: cómo
0: cucharita, no.
1: De cucharita, como todos sabemos, es de ladito.
0: Pero cuando duermen juntos, usted y la madreada también de cucharita.
2: Eso es
0: de
2: cucharón.
1: Yo soy el que sopla nuca, yo soplo nucas.
2: De cierto, ya que se te subió el muerto fue otra cosa.
1: Esa es una historia.
3: No, la madreada tiene calientita en invierno.
2: Zapito Sansoya.
1: Ah, sí, es personal,
2: perro.
1: Aquí está viendo una lucha. O sea,
0: demasiada información, oiga.
2: ¿Está celoso?
0: ¡La número uno!
1: Se pina una y se pina la otra. La número uno, nada más. Entre todas las mujeres pecadoras es la vaquera.
0: La vaquerita,
1: amor. La vaquerita.
3: ¿Sí?
1: Sí. Pues esa es la posición entre todas las feligreses más preferida.
0: Señoras y señores, información educativa sexual en el Converto Radio.
4: ¡Sí!